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Te acompaño a través de Máxima 99.1, tu estilo de vida. En esta tarde de sábado 30 de mayo, soy Charlie Romero. A las 6 de la tarde con 15 minutos. Y recuerda que podemos estar en comunicación vía mensaje de WhatsApp en el 656-199-5991. Por supuesto, conectado en www.maximafm991.com. Y acabas de escuchar esta canción, ¿Miedito o qué? Esto de Ovi on the Drums, Karol G, Danny Ocean. Y bueno, vamos con esto de Alejandro Fernández con Todo en Máxima 99.1, tu estilo de vida.

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0: De regreso por acá en Máxima 99.1, tu estilo de vida, con la música de Jesse y Joy, Espacio Sideral. ¿Y quién es esa persona que te hace volar como Superman? Me lo cuentas al 656-199-5991. En estos momentos, disfrutando de la tarde de sábado, 32 grados centígrados, bastante calor en Juaritos, con este clima soleado, 0% en la probabilidad de lluvia. Y bueno, recibo tu mensaje, recibo tu petición de qué canción quieres escuchar al 656-199-5991. Y por supuesto, si estás en redes sociales, estamos en Instagram como Máxima 99.1 Radio. Vamos ahora con Nicky Jam, Enrique Iglesias, El Perdón, sonando en Máxima 99.1, tu estilo de vida.
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Llegando a las 6 de la tarde con 55 minutos en Máxima 99.1, tu estilo de vida. Disfrutando de esta tarde de sábado, penúltimo día de este mes de mayo. Espero que estés bastante bien. Comunícate al 656-199-5991. Y vamos con esta canción de Julieta Venegas, que hoy es su concierto en esta frontera. Esto se llama Te Vi, sonando en Máxima 99.1, tu estilo de vida.

Escuchas a Aitana con Superestrella en Máxima 99.1. Tu estilo de vida, son las 7:12. Y bueno, saludos para Nancy y Nimsy Ballesteros que están en sintonía. Gracias por hacerlo. Y bueno, si puedes comunicarte al 656-199-5991 para que me indiques qué vamos a escuchar en esta tarde de sábado. ¿Qué planes tienes? ¿Dónde será la fiesta? Para que invites. Ya fue día de quincena, entonces pues hay con qué festejar este fin de semana. Vamos con esta canción de precisamente para Nimsy y Nancy Ballesteros, sin despedida a Carlos Rivera y Alejandro Fernández en Máxima 99.1, tu estilo de vida.

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Esto se llama Bambú, colaboración de Miguel Bosé y Fonseca en Máxima 99.1, tu estilo de vida. Las 7:32 y sigo conectado en www.maximafm991.com. Fíjate que el día de ayer te platicaba sobre este efecto que podría tener la inteligencia artificial. Bueno, el uso de la inteligencia artificial, estos efectos en nuestra salud mental. Esto que es bastante difícil de pensarlo, ¿no? En que pudiera haber algún efecto secundario con el uso de la inteligencia artificial. Pero ahora te quiero platicar de algo que tal vez no hemos visto o no se ha analizado. Y es que también lo que es las redes sociales tienen este problema, ¿no? Y me voy a hablar sobre TikTok, que el verdadero problema no es que sea TikTok, sino lo que ves. O sea, no es lo que ves en TikTok, sino cuánto tiempo pasas viendo esos videos cortos en la plataforma de TikTok. Y es que cuando tú ves un video, luego otro y otro más, lo que esto podría ser un hábito inofensivo se ha convertido en una de las formas más comunes de consumir contenido en internet. Y es que el problema no es el formato en sí, sino cuánto tiempo pasamos dentro de esa misma dinámica sin pausas. Y es que un análisis publicado advierte que el impacto en la salud mental de los jóvenes no depende únicamente del contenido, sino del consumo constante y prolongado de videos cortos. Y es que no se trata de ver uno o dos videos, sino de pasar largos periodos expuestos a estos estímulos rápidos de forma continua. Es ahí donde empieza a cambiar la forma en que procesamos la información. Y es que seguramente has notado que ya te duermes más tarde y que solamente estás ahí perdiendo el tiempo con tu celular. Bueno, a esto es a lo que va este estudio. Bueno, en México el contexto lo hace aún más relevante, ya que TikTok no solo es una plataforma popular, es uno de los principales espacios de consumo digital en el país. Se estima que supera los 85 millones de usuarios en el país, con una penetración que alcanza a la gran mayoría de quienes tienen el acceso a internet. Y bueno, esta evidencia señala que el consumo excesivo de este tipo de contenido está asociado con menor capacidad de atención. Y es que yo creo que te ha pasado, ¿no? Que estás platicando con amigos en una reunión y de repente todos están con el celular y se pierde el tema, se pierde la plática y el último dices, bueno, qué bonita convivencia, ¿no? También se evidencia mayor fatiga mental, dificultades para concentrarte, tareas prolongadas, que estos no son efectos inmediatos, sino que aparecen con el tiempo a medida que el hábito se vuelve más frecuente. Y es que también se han encontrado vínculos con síntomas de ansiedad, estrés y menor sensación de bienestar. Sin embargo, el punto es entender que no es un video individual el que genera este problema, sino la acumulación de ver cientos de ellos en una sola sesión sin pausas. Y confiésate, la neta, ¿cuánto tiempo pasas con tu celular? Y yo sé que a lo mejor tú trabajas con tu dispositivo móvil, en este caso nuestros amigos de plataformas, pero ya que estás en tu trabajo, porque también en el trabajo utilizamos TikTok, vemos Instagram, vemos Facebook, pero ya cuando terminas tu jornada laboral, que estás en tu casa, no me vas a negar que llegas, te acuestas y estás con el celular. ¿Cuánto tiempo pasas en el celular sin hacer prácticamente nada, solamente estar viendo estos videos cortos en TikTok? Y bueno, las plataformas actuales están diseñadas para mantener la atención el mayor tiempo posible y cada video dura unos segundos, pero el sistema que los organiza crea una experiencia continua y elimina cualquier pausa natural. De esa forma, tú como usuario no necesitas decidir qué ver después porque el contenido se produce de forma automática. Entonces, tómalo en cuenta, trata de estar menos posible en el celular para que así desarrolles una mejor concentración
en tus tareas, en tu trabajo, en tu casa, en todas tus actividades, y no se te vaya el tiempo en nada, solamente scrolleando los videos de TikTok. Vamos con la música de este man y Daniel Espala. Se llama Piensa en mí, en Máxima 99.1, tu estilo de vida.

Recordando esta canción de Ricky Martin, tal vez en Máxima 99.1, tu estilo de vida. Estoy a través de Facebook, Máxima 99.1 FM. Gracias por reportarte también, 656-199-5991. Y seguramente esta noche de sábado será para unos cuantos besos. Vamos con esta canción de Camila, Bésame. En Máxima 99.1, tu estilo de vida.

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¿A dónde vamos a parar esta canción de Morat y Patti Cantú en Máxima 99.1, tu estilo de vida, a las 8 de la noche con 13 minutos? Y fíjate que se va a hacer una adaptación de esta película Amores Perros. Más bien una serie de televisión con una nueva adaptación que ampliará los fundamentos temáticos de la historia. Y bueno, el guión de Amores Perros que escribió Guillermo Arriaga, dirigido por Alejandro González Iñárritu, se convertirá en una serie de televisión. Y es que Guillermo Arriaga será el asesor creativo de este nuevo proyecto, que se han comprado los derechos del guion original, por lo que no se trata de hacer un remake de la película. Y es que Amores Perros, protagonizada por Gael García Bernal, Emilio Echavarría y Goya Toledo, participó en el año 2000 en la Semana de la Crítica, una sección paralela del Festival de Cannes, donde ganó el gran premio y que fue nominado tanto al Oscar como al Globo de Oro a Mejor Película de Lengua No Inglesa, que ganó el BAFTA británico a Mejor Filme Extranjero y fue el gran triunfador de los premios Ariel del cine mexicano de 2001, con 12 galardones. Y es que Amores Perros, esta ópera prima de Alejandro González Iñárritu, cuenta la vida de tres personas que entrecruzan cuando dos jóvenes sufren un accidente de auto huyendo hacia un futuro mejor, un sueño que los protagonistas de la historia comparten.

divierten a pesar de las diferencias de clases. Y bueno, según los productores, esta nueva adaptación revisitará y ampliará los fundamentos temáticos de esta historia con vidas interconectadas, fractura moral y el crudo terreno emocional de la vida urbana reimaginados a través de una lente contemporánea y una narrativa de larga duración. Y es por eso que devolver este material a su fuente creativa y hacerlo en colaboración con Guillermo Arriaga permitirá honrar el legado de esta producción y hacerlo evolucionar hacia una nueva forma de que hable la audiencia global actual. O sea que están tratando de adaptar el cine clásico con nuevas generaciones. Y bueno, estar al pendiente sobre cuándo será la fecha de estreno de esta nueva serie basada en el guion original de la película Amores Perros. Mientras tanto, vamos con la música de Miguel Bosé con Don Diablo en Máxima 99.1, tu estilo de vida.

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Oye, ¿quién diría que el pop se mezclara perfectamente con la cumbia? Y por supuesto con este tema de conectar generaciones, la música de Ricky Martin, Tini y Los Ángeles Azules, con Vuelve sonando en Máxima 99.1, tu estilo de vida. Son las 8 de la noche con 35 minutos y fíjate, en este momento se está llevando a cabo este partido de los Indios de Juárez contra los Dorados de Chihuahua en la parte alta de la tercera entrada, 0-0. Este juego que se lleva a cabo como parte de la tercera jornada de la Liga Estatal de Béisbol 2026 en el Estadio Juárez. ¿Qué sonará aquel amor? Buenas vibras para el equipo de casa. Vamos con Alex Ubago, Aunque no te pueda ver, en Máxima 99.1, tu estilo de vida.

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1: Oye, bien dice el dicho de verbo mata carita. Y con esta canción lo comprobamos, tu feo, cada chulita tiene su feo. Y es que conocemos parejas que a veces el chavo está como que, ay, te gustan las cosas prehispánicas. Ya estoy exagerando, pero pasa ese caso, ¿no? Lo hemos visto, lo conocemos. Tu feo, esta canción con Lenny Tavares en Máxima 99.1, tu estilo de vida. 656-199-5991 para que me indiques qué vamos a escuchar en esta noche de sábado, que dónde vas a festejar el fin de semana o simplemente descanso en casa. Cuéntamelo. Mientras tanto, vamos con Julieta Venegas. Esta canción de Julieta Venegas, Andar Conmigo, que esta pregunta no tiene respuesta. Obviamente, si quiero andar contigo, Julieta Venegas, en Máxima 99.1, tu estilo de vida.

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Esta canción que me habían pedido a través del 656-199-5991, si tú no vuelves con Miguel Bosé en Máxima 99.1, tu estilo de vida, son las 9:10. Si vas escuchando en tu auto que vas en el tráfico de la ciudad, maneja con precaución. Tal vez la ciudad esté bastante tranquila, tal vez esté con bastante tráfico por los diferentes eventos que se han realizado en la ciudad. Si es así, bueno, maneja con precaución. Recuerda que estoy a través de Instagram como Máxima 99.1 Radio. Y aquí ya te venía platicando sobre estas aplicaciones de Meta que tendrán esta nueva función de pago de sus servicios, de sus tres redes sociales principales, que el cobro se realizará por medio de una suscripción mensual. Y es que la nueva versión Plus

que con ella podrán hacer uso de herramientas adicionales y la posibilidad de destacar parte de tu contenido. Y bueno, de esta forma se abre un espacio para obtener más ingresos y no solo depender de los anuncios dentro de la compañía que lidera Mark Zuckerberg. Y es que a su vez probará planes específicos para creadores de contenido, negocios y usuarios con ayuda de la inteligencia artificial bajo una nueva marca llamada Meta One. Y bueno, de acuerdo con información de diferentes medios, el siguiente mes comenzará a probar dos suscripciones específicas para usuarios de sus asistentes de inteligencia artificial, que será Meta One Plus, que costará $7.99 mensuales, y Meta One Premium, que tendrá un precio de $19.99 mensuales. Por el momento, los usuarios se preguntan cuánto costará la versión Plus de sus principales redes sociales y qué beneficios tendrá para nosotros como usuarios. Y es que en México, de acuerdo con un medio especializado, Instagram como Facebook Plus tendrán un costo de $3.99, $69 mexicanos aproximadamente, mientras que WhatsApp costará $2.99, alrededor de $51. Y vale la pena señalar que los precios en México aún no se han revelado, sin embargo es importante considerar que estos pueden llevar a variar ligeramente a los precios de otros países, que por otro lado cada red social ofrecerá diferentes beneficios a los usuarios que contraten este plan Plus. Esto dependiendo de la plataforma que se utilice, y algunos de los beneficios por red serán tanto en Instagram y Facebook, ver cuántas personas han visto tu historia más de una vez. Esta parece interesante, esta nueva actualización. También podrás crear listas de audiencias limitadas, además de destacar una historia una vez por semana y previsualizar una historia sin aparecer en la lista de espectadores. Pero ahora, ¿qué actualizaciones tendrá esta versión Plus de WhatsApp? Estará la personalización de tus chats, temas decorativos para tus grupos, tonos de llamadas exclusivos, anclar más chats en la vista general, mejor dicho, y bueno, las listas personalizadas y pegatinas premium. Y bueno, con estas nuevas versiones de las redes sociales, Meta busca ofrecer a los usuarios beneficios únicos, además de obtener una vía complementaria de ingresos. Así que cuéntame a través del 656-199-5991 que si estarás dispuesto a pagar esta cantidad por las versiones Plus, tanto de Instagram, Facebook y WhatsApp, que si así estamos pagando caro con nuestra salud mental, ahora imagínate pagar económicamente por estas aplicaciones. Así que la mejor opinión la tienes tú, 656-199-5991, o te quedas con esta versión, que obviamente la vamos a tener igual utilizando hasta ahora, pero si quieres cambiar con estos modelos, pues ya tendrás que desembolsar un dinero más. Sí. Vamos con Nicky Jam, Hasta el Amanecer, en Máxima 99.1, tu estilo de vida.

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En Máxima 99.1, tu estilo de vida, este viaje en el tiempo de 1986 con Lucía Méndez, esta canción, Yo no sé quererte más, a las 9:32, y así tú también puedes escuchar canción que va a alegrar tu noche, ya sea en los ánimos que andes. Si quieres estar feliz, tenemos esa canción que te pondrá feliz. Estás enamorada, estás enamorado, también tenemos una canción para ese sentimiento. Comunícate 656-199-5991. Mientras tanto, vamos con Natalia Lafourcade en el 2000 en Máxima 99.1, tu estilo de vida.

Si me hubieras llamado ayer esta canción con Hash en Máxima 99.1, tu estilo de vida, son las 9:43. Saludos al buen Ángel de Gante, que no quiso conocer la cabina de Máxima, ¿eh? Radio Escucha Fiel. Y no quiso conocerla, pero bueno, sabe que soy de buen diente y me trajo un detalle bastante delicioso. Mi Ángel, muchas gracias. Gracias por ser parte de Máxima 99.1. Para la otra me reporto yo, ya sabes. Gracias por la visita también. Vamos con esta canción de Kendall Peña y Olivia Wall con Vacío Emocional en Máxima 99.1, tu estilo de vida.

Con la noche nos ponemos bastante románticos con la música de Rake. Creo en ti en Máxima 99.1, tu estilo de vida. Las 9:53. Soy Charlie Romero, yo me retiro. Nos escuchamos mañana. Mientras tanto, que sigues disfrutando de esta noche de sábado 30 de mayo, penúltimo día de este mes. Cuídate mucho, celebra, dale a la fiesta, pero con moderación. Si tomas, no manejes. Si manejas, no utilices tu teléfono celular. Yo te dejo con esta canción para ponerle ritmo a la noche, para que disfrutes del fin de semana. Me caes muy bien con DJ De Oro en Máxima 99.1, tu estilo de vida. Hasta mañana. Buenas noches.

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8: Tienen más de 4,000 años de historia, pero ¿sabes realmente qué contienen las salchichas que pones en tu mesa? Hoy te traemos el estudio de calidad de salchichas. Quédate para conocer todo sobre él.
9: Además, te explicamos qué paso seguir cuando un producto falla y el proveedor se niega a responder por tu compra. No olvides que la garantía es el respaldo legal que asegura que tu inversión está protegida.
8: ¡Acompáñanos!
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9: Las salchichas son un alimento cotidiano en la despensa de muchas personas, debido a su accesibilidad económica y practicidad. Pero, ¿sabes cuál es el origen de este embutido? Este se sitúa en Mesopotamia, en el año 2000 antes de nuestra era.
8: Hoy en día, las salchichas están hechas principalmente de carne y agua. De hecho, el agua puede representar hasta el 70% del producto final. Dependiendo del fabricante, también se les llegan a adicionar harinas, féculas, almidón o soya.
9: En el mercado existe una gran variedad, pero hay un detalle al que debes prestar mucha atención. ¿Sabes cuál es la diferencia entre una salchicha con pavo y una de pavo? Suena casi igual, pero no lo es. Cuando la etiqueta dice con pavo, significa que es una mezcla de pollo y pavo. El fabricante está obligado a declarar qué porcentaje de pavo le añadió. En cambio, si dice de pavo, significa que toda la carne que contiene proviene exclusivamente de esta ave. Eso sí, tome en cuenta que la cantidad total de carne en el producto siempre dependerá de la fórmula de cada marca.
8: El Laboratorio Nacional de Protección al Consumidor revisó diversos productos para verificar sus aportes nutrimentales y el cumplimiento de su regulación. Se analizaron 37 productos, 8 Viena o tipo Viena, 7 de pavo, 7 con pavo, 1 de pechuga de pavo, 3 para hot dog, 3 de pavo para hot dog, 2 con pavo para hot dog, 4 Frankfurt y 2 para desayuno.
9: Se verificó toda su información comercial, la cual se encuentra en las etiquetas de cada producto. Estas tienen que cumplir con los requisitos de la norma oficial mexicana.
8: También se evaluó su calidad sanitaria. verificando la ausencia de agentes patógenos, como la salmonela, ya que son un riesgo para la salud.
9: Asimismo, se determinó la cantidad de nutrientes, como proteína, grasa, carbohidratos y agua. Estos nutrientes son esenciales para el funcionamiento de nuestro organismo, ya que le proporcionan energía.
8: Igualmente, se verificó que su contenido no excediera la cantidad de nitritos permitidos. Estos se utilizan como conservadores para inhibir el crecimiento de bacterias dañinas y mantienen el color rosa de los embutidos.
9: Se determinó la presencia de sodio y se verificó que coincidiera con el contenido declarado en la etiqueta. Finalmente, se calculó el aporte calórico por cada 100 gramos de producto.
8: Los resultados fueron los siguientes. Primero, debes saber que debido a que los embutidos suelen presentar cantidades elevadas de sodio, todos los productos resultaron con exceso de este mineral. Todos pasaron la prueba de calidad sanitaria, además de cumplir con el sodio y contenido neto que declaran.
9: Las salchichas que contienen más nitritos de lo permitido son dos de la marca Buffer, de Viena y Frankfurt, y Parma Savory, de pavo.
8: Los productos que no son veraces en su información comercial y declaran más proteína o grasa de la que contienen son las salchichas Viena de las marcas Buffer y Capistrano Clásica, las de pavo de Bernina, para hot dog de Buffer y para desayuno la marca Obertal.
9: Los productos que destacan tener pavo, pero contienen muy poco, son las marcas Swan Premium y Kir con pavo. Aunque destacan el ingrediente, solamente contienen el 4% de este cárnico.
8: Si vas a comprar salchichas, lo mejor es que sigas estas recomendaciones. Lee la etiqueta, revisa la fecha de caducidad y los ingredientes. Asegúrate de elegir el producto que deseas. La salchicha de pavo tiene el 100% de este tipo de carne, mientras que la que dice con pavo tan solo tiene del 4 al 25%.
9: Evita romper la cadena de frío. Deben colocarse hasta el último en tu carrito y ser lo primero en guardarse en el refrigerador al llegar a casa. Verifica los ingredientes. Si tienes alguna alergia, es importante revisarlos antes de la compra.
8: También consulta a tu médica o médico, ya que estos productos tienen cantidades elevadas de sodio y no es conveniente que las personas con hipertensión lo consuman.
9: La recomendación de la OMS para adultos es no rebasar los 2 miligramos diarios, es decir, menos de 5 gramos o una cucharadita de sal. En el caso de niñas, niños y adolescentes entre 2 y 15 años, esta cantidad debe reducirse aún más, ajustándose a su edad y sus necesidades energéticas.
8: Compara precios y calidad. Recuerda que cuidar tu consumo es cuidar tu salud y tu bolsillo.
10: Revista del consumidor.
8: Es normal que, al estrenar un producto, sintamos esa emoción de haber hecho una buena inversión. Pero, ¿qué ocurre si lo que acabamos de comprar presenta fallas o defectos de fábrica?
9: Lo primero es mantener la calma, ya sea porque un artículo no coincide con lo que se prometía en la etiqueta o porque esa licuadora nueva dejó de funcionar a la tercera vez. Es común sentir que nuestra confianza y nuestro dinero han sido vulnerados.
8: Pero, si ese producto sale defectuoso, no tienes por qué resignarte a perder tu dinero. La garantía es un derecho fundamental que te protege frente a bienes o servicios que no cumplen con los estándares de calidad, funcionamiento o seguridad que te ofrecieron al momento de la compra.
9: Tomemos de ejemplo un caso hipotético. Sofía compró un refrigerador con un año de garantía, pero dejó de enfriar a los 3 meses. El proveedor se negó a cumplir la garantía justificando un mal uso del producto. Y no solo eso, también intentó cobrarle la reparación. Ella llamó al teléfono del consumidor y con asesoría de los especialistas consultó la Ley Federal de Protección al Consumidor. Ahí descubrió que tenía 3 opciones legales: la reparación gratuita, la reposición del producto por uno nuevo o la devolución de su dinero.
8: Además, descubrió que también tenía derecho a una compensación no menor al 20% del precio pagado. Con esta información, inició su proceso de conciliación ante la Profeco. Al final, el proveedor admitió la falla, le entregó un refrigerador nuevo y le otorgó la bonificación correspondiente. Un final justo para una compra que parecía perdida.
9: El caso de Sofía terminó bien porque ella estaba informada. Sin embargo, es importante saber que existen situaciones específicas donde el proveedor sí podría negar la garantía de forma legal. Así es, para evitar sorpresas, toma nota. La garantía garantía podría no aplicar si no cuentas con el comprobante de compra, hubo un uso inadecuado del producto, transcurrió el plazo de vigencia, hay daños ocasionados por un tercero, o si los productos fueron adquiridos en oferta o descuento y se avisó previamente que no contaban con garantía.
8: Por ley, todos los proveedores están obligados a entregarte una póliza de garantía por escrito al momento de recibir tu bien o servicio. Esta debe ser clara y especificar qué cubre, por cuánto tiempo y a dónde debes acudir para hacerla efectiva.
9: Recuerda que cuando un producto no sirve para lo que fue diseñado, tienes derecho a elegir entre la reposición del bien, la rescisión del contrato o una reducción en el precio. Y en todos los casos, la ley contempla tu derecho a una bonificación. Para que tu próxima compra no termine en una decepción, te compartimos estas recomendaciones finales.
8: Revisa la garantía antes de comprar. Verifica vigencia, cobertura, cómo aplicarla y dónde están los centros de servicio. Conserva tus comprobantes. Guárdalos y sácales una foto o copia porque el papel térmico se borra. Reporta fallas de inmediato. Acude al proveedor para solicitar reparación, reposición o reembolso.
9: No acudas con terceros. Si alguien ajeno al proveedor intenta reparar el producto, la garantía se invalida. Desconfía de frases prohibidas. Expresiones como "no hay cambios ni devoluciones" no pueden estar por encima de la ley.
8: Si tienes problemas para hacer valer tus derechos, acércate a la Profeco. Puedes escribirnos a los correos denunciaprofeco@profeco.gob.mx, denunciapublicitaria@profeco.gob.mx o solicitar asesoría personalizada en asesoría@profeco.gob.mx.
9: No olvides que al exigir que se cumpla tu garantía, no solo defiendes tu dinero, sino que fortaleces una cultura de respeto que beneficia a todas y todos. Ejercer tus derechos como persona consumidora es la mejor forma de proteger tu economía y fomentar un mercado más justo.
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8: Te invitamos a conocer todos los detalles sobre la edición 591 del mes de mayo de la Revista del Consumidor en su versión impresa o digital.
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0: Máxima 99.1. 6:20 de la mañana. Ah, caray. ¿Tarde o temprano?
1: 6:20.
0: 6:20 de la mañana, máximos. ¿Madrugaron o no madrugaron? ¿Les amaneció?
1: Los domingos, papá Pitufo.
0: ¿Les amaneció o no les amaneció el día? Ya salió el señor sol, fíjate.
2: Seguro hay gente que ni ha dormido.
0: ¿Qué?
2: Puede ser.
0: Que les amaneció, pero desde hace como 2 días, ¿no?
2: Yo me topé de varias fiestas ahorita todavía.
0: ¿Ah, sí?
2: Hasta el amanecer.
0: Ah, caray. Y a Mago de Oz.
2: Ándale. Y se veía como que tenían ahí para seguirle un buen rato todavía.
0: Ah, caray, no invitaron.
2: Y no invitaron. Pues es domingo, pues, digo, y pues prácticamente nadie.

0: que trabaja, entonces, pues.
1: No, sí.
0: Por eso digo prácticamente.
1: Bueno, tienes razón, prácticamente.
0: Es muy bajo el porcentaje, pero sí, sí hay. Sí. Por ejemplo, las personas del BRT, pues sí trabajan, ahí está.
1: Tu compa el Ángel.
0: Ahí está, los guardias de seguridad. Ahí están jalando, ¿no? ¿Y nosotros?
1: No, nosotros no. La neta, somos unas vil sombras en estas horas de la mañana.
0: Yo pensé que ibas a decir, somos unas basuras, unos granujas. Dije, sí, la verdad, sí.
1: No, espérate. Casi no se escuchó, espérate otra.
0: Odio trabajar los domingos, papá pitufo.
1: Deja tú trabajar los domingos. Levantarse. La levantada, mapache, la levantada.
0: Es lo más gacho que puede haber, el levantarse un domingo tan temprano. Ya es como llegó acá el estrellito.
1: Ah, ya ahora se convirtió en estrellito.
0: Ya es un estrellito, estrellite. Está bien gacho levantarse estas horas. Ándele. Que si está criminal, criminal.
1: Oigan, Máximos, acompáñenos desde este momento y hasta las 11 de la mañana. El mapache y tu servilleta estaremos aquí.
0: ¿Sí?
1: ¿Sí, no?
0: Sí.
1: ¿O te quieres ir antes?
0: No, yo por mí ya.
1: ¿O te quieres ir después?
0: ¿Cómo era el meme?
1: ¿Te acuerdas? A la una de la tarde antes? ¿Te quieres ir?
0: No, a la una de la tarde.
1: ¿Qué? A las dos.
0: Levantarse ya era, ¿qué? ¿Te acuerdas del meme que andaba?
1: Ah, sí.
0: Que era muy famoso.
1: Levantarse ya era una mentada de mano.
0: O sea, pues, algo así, ¿no? Más o menos, ¿no? Y trabajar todavía.
1: Y trabajar, fíjate.
0: Y ya ni la hacen.
1: Sórbele al café, mapache, despiértate.
0: Semana número 23 ya.
1: Semana
0: número 23. Estamos a una nada para el Mundial también. ¿Viste el de México-Australia ayer?
1: Vi la mitad del partido, con los ojos cerrados, todavía despierto, a la mitad.
0: Bien la selección mexicana, ¿no? Nah. Oye, ahora que entrevistaste a John Milton, el caballero de la hipnosis, le preguntaste sobre la entrevista de Paquito Maya y...
1: Le pregunté, sí, le dije, oye, ¿qué onda con ese video que volvió a surgir de...?
0: Se volvió viral.
1: ¿Se volvió de la viral? Nada. Pues de la nada, no, ya sabemos el contexto, pero... Uh-huh. Pues
0: no, bueno, pero bueno, de la nada, porque era un video que ya tenía muchísimos años ahí.
1: Por la cuestión
0: del Cruz Azul, pues es que se hizo viral otra
1: viral
0: vez,
1: otra vez, ¿no? Sí, desde el domingo de la semana pasada se volvió viral.
0: Y aprovechando eso, pues... Ahora, ¿la selección mexicana irá a llegar a semifinales en el Mundial?
1: Ese es el punto.
0: ¿Qué le preguntaste a John Milton y qué te contestó?
1: Yo le dije, mira, por tu culpa...
0: ¿Y por tu grande culpa?
1: Tenemos un nuevo día del albañil, para empezar. El domingo de la semana pasada se volvió el nuevo día del albañil.
0: ¿Ah, sí? ¿Por qué?
1: Pues porque ganaron los del Cruz Azul.
0: Ah, ¿no? Sí, ya les he dicho.
1: ¿No está chida mi chiste?
0: Pues sí.
1: ¿Sí? Bueno, 24.
0: Construyan, no aspiren.
1: 24 de mayo, nuevo día del albañil. Ajá. Felicidades a todos los cruzazulinos. Yo le dije, por tu culpa, tenemos a don Pepe intratable.
0: Ay, sí, de por sí.
1: Y sí, de por sí. Y le pregunté, le dije, oye, ¿y qué onda con la selección? Me dijo, bueno, pues habrá que ver, el tiempo lo dirá. Ya se cumplió lo que dijo este señor, que el Cruz Azul iba a ser campeón en el 2026, habrá que ver, pues si ahora se cumple lo de la selección, puede que sí.
0: Fue en el 2020 la entrevista, ¿no?
1: Diciembre de 2020.
0: Todavía no salíamos de pandemia, que fue algo que Paquito Maya dijo, que con una vacuna íbamos a salir de la pandemia. Lo que me llamó la atención de la entrevista, digo, pues no se habló del antivirus, igual y ni va a llegar, ¿no? Pues tal y como esto, porque no la mencionó. Pero lo que se me hace raro es que el Cruz Azul en el 2021 fue campeón.
1: En el 2020, en ese diciembre.
0: No, fue en el Guardianes 2021, me parece, y Paquito Maya no menciona que haya sido campeón en el 2021, no, más que al 2026.
1: Es que mira, si quieres nos extendemos un poquito en la siguiente intervención, pero sí dice John Milton, me dice, oye, pues ya sabemos que el Cruz Azul acaba de ser campeón, mejor dime algo a futuro. Okay. Y es cuando ahí se pone a futuría. No, mira, es que en el 2026 vuelve a ser campeón.
0: Ya, debe estar como en el minuto 33 del video. Ahorita le rebuscamos. Creo que es el minuto 30-33.
1: Pero sí dijo John Milton. Me dice, no, pues si acaba de ser Cruz Azul campeón, mejor dime algo que venga a futuro. Ajá. ¿Cómo te visualizas en 5 o 6 años? Y entonces es cuando ya suelta, no, pues que en el 2026 el Cruz Azul es campeón.
0: Que iban por años, ¿no? Hasta que llegan a los creo que 60, 65 años de Paquito Maya, y ya no le siguen porque dice John Milton, puede llegar un momento en que ya no responda. Y le pregunta a Franco, ¿y qué significa? Que la persona ya no está ya en este mundo. Hijo, mejor, ahí le dejamos.
1: Ya,
0: pero a ver, ahorita buscamos eso porque yo le escuché y no logro hallar ese momento, ¿no? Donde le dice que Cruz Azul fue campeón. Es cuando, yo me acuerdo que le pregunta a Franco Escamilla, oye, dime si el Cruz Azul algún día va a ser campeón. Y le dijo Paquito Maya, en el 2026, dijo, de hecho en el 2026 es cuando la selección mexicana llega a semifinales en el Mundial. Sí.
1: Está muy interesante cachito, el rollo, ese cachito fue el que se volvió viral en todos los portales, noticias, deportes, espectáculos. Se volvió viral.
0: Muy, muy, muy, muy viral.
1: Se volvió viral.
0: Vamos a hallar ese momento en el video y ahorita lo comentamos y pues ya nos dirán, ¿será que la selección se llega a semifinales?
1: La neta no creo, así como jugaron anoche.
0: No jugaron tan mal, pero...
1: Si los partidos de fútbol se jugaran a 45 minutos, seríamos campeones del mundo.
0: Dicen, pues es lo que hay en la selección, es lo que hay pues en
1: el fútbol mexicano. Es lo que hay, diría el Fernando, es lo que hay.
0: No tiene, sí, cuando teníamos buenos jugadores...
1: Porque ya no tenemos buenos jugadores.
0: Pues no, como los de antes y ni así.
1: Hugo Sánchez no hizo nada.
0: ¿Cuándo jugaba Hugo Sánchez? No, Hugo Sánchez en la selección sí prácticamente
1: nunca
0: borrado.
1: ¿Hizo nada?
0: Sí, fuera de México, wow, pero en la selección no hizo nada. Ahora
1: Cuauhtémoc Blanco no hizo la gran cosa tampoco.
0: Cuauhtémoc Blanco nos salvó de muchas, pero solo. Y eso que tenía al Matador.
1: Por eso te digo.
0: Que tenía Paco Palencia.
1: Por eso te digo, ¿cuándo hemos tenido un buen equipo de fútbol?
0: Yo creo que esa selección era muy buena.
1: ¿Cuál?
0: Cuando estaba Cuauhtémoc, cuando estaba el Matador.
1: Pero pues dime a dónde llegamos.
0: Y muchísimo antes también había muy buenos jugadores. Dime tú, y no llegamos a
1: ganar. ¿A dónde llegamos?
0: No llegamos ni al...
1: No teníamos un buen equipo, teníamos jugadores.
0: Yo creo que jugadores de equipo sí, pero también las otras selecciones.
1: O sea, me vas a venir...
0: Una selección de Brasil, por ejemplo, antes que estaba Romario, Ronaldo. Y así México, ¿qué? Le ganó un par de veces, ¿no? Yo creo. Y eso la fue una selección muy fuerte.
1: La Confederación es en el 2005, 2006, por ahí así.
0: Pero no nos alcanza para más.
1: Pues no nos alcanza para más. Pues no tenemos para más, mapache.
0: Ahorita en este momento sí, no tenemos nada.
1: No, ni Johan.
0: Pues ya dijo Paquito que llegamos a semifinales.
1: Pues fíjate.
0: Pero si
1: si llegamos a semifinal, bueno, si la selección llega a semifinales con ese equipillo que trae, le van a venir celando el orto.
0: A todos.
1: Pues yo digo que no.
0: Yo le voy a creer a Paquito.
1: ¿Ah, sí?
0: Que llegamos a semifinales.
1: ¿A quién le crees? Pues ¿a Paquito o a John Milton?
0: Porque Paquito lo dijo.
1: Pues sí, pero gracias a... ¿A quién le crees? ¿A John Milton o a Paquito?
0: Pues a los dos.
1: Ah, sí.
0: O a los tres. Pues ahí estaba Franco también. Pues sí, ¿no?
1: Ah, qué...
0: Pero bueno, solo el tiempo lo dirá.
1: Pues sí. Aquel 19 de julio veremos quién es quién.
0: ¿Quién juega la semifinal?
1: Ese dominguito.
0: Igual no pasa ni en el de grupo.
1: Ese dominguito 19 de julio veremos... Veremos quién se campeona.
0: Yo diría, estoy con mi sele, pero nada, ya sabes.
1: ¿Con cuál selección?
0: Pues con la mexicana, pero ya sabemos que pues. ¿Y segunda selección? ¿A quién tienes en el mundial, por cierto, Chuy? ¿Hay alguna segunda selección?
1: No tengo ni el álbum, voy a andar teniendo otra selección.
0: Oye, qué neta, qué furor con el álbum.
1: Fíjate, no encuentran aquí en Juárez el álbum de... De especial, un amigo, un amigo que no soy yo, anda buscando el álbum de portada rígida, el rígido. Ay, por si saben de algo, 656-199-5991, me avisan.
0: Los revendedores,
1: no soy yo.
0: 1500.
1: Yo no lo ando buscando, un amigo anda buscando el álbum de pasta dura.
0: No es mucho gasto.
1: Se los encargo, 656-199-5991, me pasan el dato. Yo no lo quiero comprar.
0: Ay, ya cállate, que me des. ¡Esperas! Fíjate que tengo por ahí de lo que he guardado.
1: Cuidado.
0: El del 98.
1: ¿También en pasta dura lo tienes guardado por ahí?
0: No, ya está deshecho el álbum, pero todavía existe. Yo no mames. Yo creo que ese álbum para mí fue el mejor. Donde están todas las estrellas en el 98. Ahora, también sacaron uno, Panini sacó uno que vienen todos los álbumes. O sea, ya son fotografías. Tan chote el libro. Pues estaba caro, como mil y garra cuando yo lo dije. Por estaría chida, ¿no? Por qué jugadores se avienta el tiempo o algo así. Pero ese estuvo en Sanborns a la venta. Ya no está, pero sí lo sacó Panini.
1: ¡Órale!
0: Pues seguramente Mercado Libre, Amazon, por ahí, por algún lugar estará, ¿no?
2: Puede
0: pero
2: ser.
0: Si es un furor el álbum de ahorita, la neta, es mucho gasto. ¿Cuánto quedamos? ¿Que son como 7 mil, 8 mil baros para llenarlo o qué?
1: No, 70 mil pesos es lo que en promedio se puede gastar un mexicano que quiera llenar el álbum.
0: Ahí en Plaza de las Américas se juntan por las tardes a cambiar tarjetitas.
1: La otra vez iba por un compañero. Ahí andaba comprando agua en una tienda que se llama igual que Michoacán. Nada te creas, no. No, la otra vez andaba, pasé por una tienda de esas que hay en todas las esquinas. Uh-huh. Un beso, abrazo, abrazo, beso.
0: Ándale.
1: Y lo dice. Manta oficial de la tienda. Punto de intercambio de tarjetitas de tal día, de tal hora, tal hora, uh-huh, tales días. ¿Y qué? ¿Ahí? No puede ser.
0: En lugar de invertirlo en un terrenito. Niños de 5 años que nos escuchan, inviértanlo en un terrenito.
1: No.
0: 70 mil pesos, no. No, es que ya están muy caras las tarjetas. 25 aros cada sobre.
1: 25.
0: Y hay lugares donde te venden cada tarjeta en 10 pesos.
1: Pues ni que fuera comida para gato.
0: Eso es lo que yo digo, ¿no?
1: 25 pesos por 25 sobre.
0: 25 aros por sobre. No, yo la neta sí no. No. Ayer me preguntaban justamente que qué onda, que cómo voy con el álbum y todo. Les digo, no. Soy pobre. Gracias, mejor compro otras cosas. No, es mucho dinero, la neta. Yo ya no le veo. Yo creo que mi primer álbum, ¿tú te acuerdas cuál fue tu primer álbum?
1: Mi primer álbum me parece que fue de Dragon Ball Z.
0: De Dragon Ball Z. El mío fue el de los supercampeones. No, mil y garra de tarjetas. Ya no tengo el álbum, no sé dónde quedó. Pero era el de los supercampeones, ¿no? Y las estampas, no sé, como un peso, yo creo, el sobre.
1: Yo la neta ni me acuerdo cuánto habrá costado cada sobre del álbum de
0: Luego el de Dragon Ball Z. Cuando te iban a las escuelas, ¿no? A las primarias y... Miren, niños, es que traemos el álbum Panini de Dragon Ball Z, el de los supercampeones. A veces hasta te regalaban el álbum, ¿no? Y ya con tal de que les compras tarjetas. O venía ya en un paquete con tarjetas y álbum.
1: Pues así lo venden ahorita, nomás que a 3 mil pesos en tu tienda favorita.
0: No, yo la neta no, zafo.
1: En la compra de 50 sobrecitos te llevas tu
0: ándale, tu álbum gratis,
1: pero los te van a costar 3 mil pesos tus sobrecitos.
0: Gracias, ¿sí? Mejor voy por el Resident Evil y pues a ver qué otra cosa me compro, mínimo que me pueda divertir, porque un álbum yo la neta ya no.
1: Vámonos.
0: O ya estoy muy viejo, soy pobre, o la neta ya agarré la onda.
1: Yo creo que...
0: Así déjalo, por favor.
1: Yo pensé que me estabas preguntando y pues ya te iba a contestar con mucho gusto, pobre.
0: Vámonos mejor. Gracias.
1: Mira. Ay, pues no te dije viejo, carnal.
0: Gracias.
1: ¿Qué horas traes? Las canas no son de agrapa, carnal.
0: Gracias. Vámonos pues ya, Micho.
1: Vámonos al corte, regresamos con más música aquí en Máxima 99.1 FM.
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0: Máxima de 99.1, tu estilo de vida, 6 de la mañana con 56 minutos. Ahí está una entrada nueva. No es una canción nueva, pero sí tiene particularidad porque pues Dua Lipa se presentó en nuestro país y fue invitado Fer de Maná y cantaron una de las clásicas canciones de Maná que se llama Oye, mi amor. ¿Te ha gustado?
1: Fer Olvera, ¿cómo que Fer de Maná?
0: ¿Fer de Maná? ¿Fer del grupo Maná?
1: ¿Por qué? Ah, no, yo pensé que... Fer,
0: ¿qué te pareció la canción?
1: Ya, pues aquí estoy viendo que se llama Fer Olvera, que es que Fer de Maná.
0: Ay, Dios, lo que es levantarse y haber almorzado, digo, desayunado, huevos de payasito, ¿verdad?
1: ¿Huevos de payaso?
0: Sí, pues son los que almuerzas, digo,
1: no, no,
0: desayunas paleta, todos los
1: paleta
0: días.
1: Paleta de payaso.
0: No, no, huevitos de payaso.
1: Ah, ¿sí? Mucha bocho, sí, mucha bocho, ¿no?
0: Yo creo, sí, no sé.
1: Oigan, pues estas presentaciones que ha tenido, que tuvo Dua Lipa en la Ciudad de México, en el antiguo Palacio de los Deportes, pues le fue muy bien en esta,
0: muy bien,
1: en esta serie de conciertos en la Ciudad de México, que sí, la verdad es que a mí sí me gustó bastante la canción esta... Pues no es colaboración, pero pues esta mezcladita que ha estado siendo Dua Lipa a lo largo de sus conciertos a nivel mundial, donde país en el que se presente, país en la que canta alguna canción muy icónica de ese país en el que está en ese momento cantando, pues acá en México, pues sí, se aventó esta colaboración con Fer Olvera de Maná. Uh-huh. Oye, mi amor, la verdad es que...
0: Oh, por fin, ¿colaboración o no colaboración? ¿Qué me dices? No es colaboración.
1: Pues es que
0: no
1: subió, es colaboración. Subió a cantar a Fer.
0: Pues es colaboración, ¿no? No, nada, digo, ya...
1: ¿Le pagó o no le pagó?
0: Ya deberían de tener todo arreglado para eso, no lo va a subir así nomás.
1: No, no, claro, no le habló 5 minutos
0: sí,
1: antes.
0: Sí, claro,
1: no,
0: obvio, ¿no?
1: Lo que estamos diciendo, si a Fer ya... No, se tiene que preparar como 3 días antes, ¿no? Para el concierto.
0: No seas gacho. No, todavía le alcanza un rato a Fer, ¿no?
1: ¿Como de qué a cuándo?
0: No, son unos 5 años más, yo creo.
1: ¿No 5 años más? Pero, ah, 5 años
0: pero
1: más.
0: Pero mira, sí, sí, estoy contigo. Sí se le escucha ya la voz cansada. Saúl Hernández de Caifanes, ya también se le escucha la voz cansada. A la que sí ya no le perdonamos nada.
1: No, es a Maya Montero. No, no, ya está.
0: A Maya Montero.
1: No, ya no, no, ya, ya es una mentada.
0: Y se viene a la oreja de Van Gogh para abajo, ¿eh?
1: No, no, cállate, pues si le llovió de todo cuando...
0: No, le sigue lloviendo.
1: Le sigue lloviendo.
0: En la presentación que tuvieron en Madrid, ¿no?
1: En la, ajá, en esa mera.
0: ¿Escuchaste que tenían que poner los coros altísimos, los coros grabados altísimos, para que no se escuchara Maya Montero?
1: Pues no lo dudo, no, no dudo que sí lo hayan hecho, no, no me había percatado de eso, nada más estuve escuchando así unos cuantos segundos.
0: Claro.
1: Pero no.
0: Porque está bien desafinada.
1: No, no, no, no.
0: Ya no le alcanzan los tonos.
1: Ya, no, ya, basta, basta, mapache, basta, basta.
0: Pero pues, ya ves, amigo, las malditas envidias.
1: ¿Será?
0: Les estuve contando a los máximos que para el 30 aniversario, Leire Martínez les había propuesto invitar a Maya Montero para que las dos cantaran. Para mí es una idea genial, ¿no? Imagínate, porque ya... Tanto Maya Montero, tanto como Leire Martínez, que estuvo por ahí de 17 años en la banda, imagínate, sería una locura icónica las dos, que cantaran juntas en un 30 aniversario, una gira, un disco, estaría fenomenal. Pero, ¿qué crees?
1: ¿Qué creo?
0: El ego de Maya Montero le dijo que no. No, yo no quiero compartir micrófono. ¿Sabes? Y la banda, en lugar de apoyar a Leire Martínez, que era su vocalista,
1: se fue con Amaya.
0: Se fue con Amaya Montero, le dijeron a Leire Martínez, bye bye.
1: Ahí nos guachamos.
0: Ahí nos guachamos. Amaya vuelve. Y... Pablo Venegas, uno de los fundadores y guitarrista de la banda, que es amigo de Amaya Montero, les dijo no. No, Amaya Montero viene de enfermedades y no es mal rollo. O sea, no está lista, no está preparada.
1: Sí, no, y es que si quieres...
0: Tiene muchos años fuera.
1: Si quieres grabar un disco, si quieres hacer gira... O sea,
0: no, hay que prepararse.
1: Hacer,
0: ¿no?
1: Hacer el disco y grabarlo, perdida, te avientas unos 3 meses. Si ya tienes las canciones listas. 3 meses sí te avientas. Si no tienes nada escrito, sí te vienes aventando 6 meses. Son 6 meses en las que estás grabando, cantando, editando, yendo al estudio, regresando, desvelándote. Y luego todavía quieren hacer gira. Pues habrán
0: como sea, pero
1: Amaya gira Montero, dentro de España, yo creo, para que les alcance.
0: Amaya Montero no estaba preparada.
1: No,
0: estaba preparada.
1: No está.
0: Y no está, no estaba preparada ahora.
1: Y no estará preparada.
0: ¿Y qué Amaya le dicen Montero? ¿Qué le dicen a Pablo Venegas?
1: ¿Pablo Montero?
0: No, okay. Pablo Venegas, ¿qué le dicen? Ah, no estás de acuerdo. No, no estoy de acuerdo. Ok.
1: No.
0: También vayas a por un lado. Okay. Y Pablo dice, bueno, ok, me retiro de la oreja de Van Gogh, ahí nos guachamos. Sigo siendo uno de los fundadores, algo tiene que ver ahí, pero dijo, ya mejor voy a descansar. Ay, denle acuerdo a ustedes, se quedan tres de los integrantes y a Maya Montero. Y la oreja de Van Gogh viene picada horriblemente y les faltan, si no tuvieron algún otro concierto este fin de semana, 32 fechas por cumplir todavía. Ingato. Donde ya está todo vendido.
1: No, 32
0: fechas. 32 fechas y los pues fans.
1: Lo que resta del año y unas cuantas semanas del otro.
0: Los fans, pues es lo que estaban diciendo en los comentarios, que ellos querían ir a ver a la oreja de Van Gogh por la nostalgia, por lo que representa.
1: ¿Pero
0: las icónicas canciones, pues. ¿Pero ya la están pensando? Ya la están pensando.
1: No.
0: Si se les cae el teatro,
1: no.
0: Deberían de regresar, hincarse ante Leyra Martínez y Pablo Venegas y pedirles perdón.
1: 32 fechas.
0: ¡Santo! Y decirles vuelvan para hacer algo. Porque vuelvan, se nos por está favor. Cayendo.
1: ¡Oh, vuelve!
0: Que no creo que vaya a pasar, ¿no? Si ese fue el ego en un principio, ahorita ha de estar peor.
1: No. Están subidos en un ladrillo y mareados con...
0: No, yo digo con ladrillo, una piedrita de esas de... Hace una piedritititita, chiquita, más en un granito de arena.
1: ¡Sas!
0: Y están mareados, ¿no? Pues se les va a caer el teatrito. Decía, me decía en TikTok, varios una
1: se les van a caer.
0: Al chile, qué bueno que se caiga la oreja de Van Gogh.
1: ¡Sas! Es que... ¿Pero qué necesidad, diría Juan Gabriel?
0: En lo que se puede haber hecho algo 32 bien.
1: 32 fechas y ya mandaste todo el carajo.
0: En lo que pudo haber sido algo muy bueno, en tener muy a los bonito, dos vocalistas icónicas, Pablo Venegas en la guitarra y todo el rollo, y valió todo para un carajo.
1: 32 fechas tiradas a la basura, ¿eh? No van a resistir.
0: No.
1: Es no demasiado, creo. Son demasiadas.
0: Y a Maya Montero está no, muy menos, complicado que vuelva a cantar como antes y no puede cambiar de una semana a otra, ¿no? Es muy complicado. ¿Quién sabe qué vaya a pasar? Fíjate. Pero la oreja de Van Gogh debe de estar preocupada en este momento por su presente.
1: ¿Y su futuro, no manches? ¿Qué va a pasar? ¿Nos quedamos con la pura nostalgia de aquellos años, de aquellos discos?
0: Uh-huh.
1: Y San se acabó.
0: Que preguntarle a John Milton, ¿no? ¿Qué va a pasar con la... que nos hipnotice para saber qué va a pasar con la oreja?
1: Que hipnotice a Maya Montero para que la aliviane, yo creo, es lo que necesita, ¿no?
0: No estaría mal, estaría nada mal. Oye, pues ya escuchamos ahí parte del video también y
1: No lo encontramos.
0: Solamente es cuando Franco Escamilla le pregunta, pero creo yo que Cruz Azul fue campeón en el Guardianes 2021. Entonces, tal vez, como ya eran varios años adelante, tal vez por eso Paquito no dijo que a mí me hubiera gustado, pero no era yo el hipnotizado.
1: Claro.
0: Ni nada que ver que hubiera dicho, no, Cruz Azul fue campeón en el 2021, pero volvió a ser campeón en el 2026. Tal vez como no, el tema no era futbolístico, pues tal vez por eso, no sé. O no se acordó Paquito Maya en su futuro, tal vez, no sé. Pero ahí más bien sería preguntarle a Paquito Maya, ¿no?
1: A ver, si se acuerda.
0: No, es que dicen que no se acuerdan. Cuando se hipnotizan, no se acuerdan qué es lo que hicieron. Pero bueno.
1: Sí, claro.
0: En fin, entonces, nuevo día del albañil.
1: El 24 de mayo, nuevo día del albañil. Felicidades al Cruz Azul. Felicidades a la máquina cementera sin estadio.
0: Fíjate.
1: Una de las cementeras más importantes del continente. Y no tienen estadio.
0: ¿Cómo
1: no
0: es?
1: Tienen
0: estadio. Ay, mis costalitos. Es que ya ves que la mascota
1: kilos,
0: es un costalito kilos. De 25 kilos. Ya.
1: Sí, ya legalmente no puede haber más legales de más. Eso.
0: ¿De cuánto era el de 50? ¿No?
1: Los costales antes eran de 50 kilos.
0: Cállate los ojos, cargabas uno. Oye, yo no sé los maestros cómo subían.
1: Pues fíjate.
0: Hasta de 2, 3.
1: Y de a 4 o 5 pisos para arriba.
0: Con una mendiga torta ahogada. Ah, ¿cuál? Un ahogaperro y un cocomba.
1: Y una Coca-Cola.
0: Parece un cocón.
1: Ah, por eso, no, o sea, no, la torta, la aguaperro es un cocol y la Coca-Cola.
0: Bien, no creo, fría. No creo que les alcance.
1: Y el refresco con huevito con huevito crudo.
0: Pues ni que anduvieran crudos, espérate.
1: No, pues así se lo tomaban.
0: ¿Por qué?
1: ¿Coca-Cola con huevo? No.
0: ¿Sí?
1: Pues a lo mejor sí andaran crudos, ¿verdad? La vez que...
0: Cuando anden crudos, amigos, recuerden. Yo no sé, eso se lo hacían a una amiga.
1: Ah, como mi amigo que anda buscando el álbum del Mundial.
0: En un vasito.
1: Pasta dura, máximo 656-199-5991. Me avisan para avisarle a mi compa. Me avisan, porfis. ¿Dónde lo puedo encontrar aquí en Ciudad Juárez? No, digo, disculpen, mi amigo. Mi amigo lo anda buscando.
0: Ajá, sí.
1: Sí, no, es en serio.
0: Ah, eres millonario, vas a gastarte tus 70 mil pesos en un álbum.
1: Pues es que mis utilidades tienen que ir bien invertidas.
0: 8 pesos.
1: Bueno, pues. Y luego
0: tu sobrecito tu amiga
1: decía.
0: Ah, sí te digo. No, y yo vi una vez que regresamos de entrearle.
1: Como, ah, caray.
0: La chaviza.
1: Y no venías crudo.
0: No. Y ella sí venía hasta las chanclas.
1: Ajá.
0: Llegamos con la tía y... Ajá. Ah, ya no te preocupes. Coca-Cola. Creo que le echó dos huevitos, porque lo revolvió. Vámonos para adentro, en lo que se los tomó ni 5 segundos y... Cantó el himno de las Chivas.
1: Ah, caray.
0: Guacalajara, Guacalajara.
1: A mi abuelito no se le...
0: ¿Qué? ¿Cómo? No, pues ya no creo, ya también. Mejor vámonos, Chuy. Son las 7:07, ya nos extendimos mucho. Dios,
1: vámonos,
0: pero
1: pues.
0: En fin,
1: ¿Qué sigue? ¿Qué vamos a poner? Ponme algo, mapache.
0: Aquí te voy a poner una.
1: ¿Cuál?
0: Una buena zarandeada que me tienes harto, Chuy. A poner Lobo Hombre en París.
1: Ah, muy bien, ¿eh? Me agrada la idea.
0: A través de Máxima 99.1.
1: Tu estilo de vida.
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0: 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Oye, Mapache.
1: ¿Qué pasó?
0: Ah, caray, te sale muy natural.
1: Oye, antes de irnos a la info.
0: A ver, comenta.
1: Bueno, pues ya hay que recordar que hoy es el último día del mes.
0: Sí, dominguito. 31 de mayo. De este a un 2026.
1: 151 días son los que llevamos al momento y 214 para finalizar el año. Todavía, a pesar de que vamos a llegar al mes de junio, pues sí, en meses llegamos a la mitad, pero
0: en nos días quedan dos
1: todavía
0: semanas.
1: Nos falta muchísimo.
0: No, nos quedan dos semanas.
1: ¿De qué?
0: Para cumplir la mitad del año. ¿Tres semanas?
1: ¿Por qué tres semanas?
0: Porque el año trae 52 semanas. Ajá. Entramos en la semana número 23.
1: Todavía le falta.
0: Más o
1: menos. Para llegar a la mitad semanas. Todavía.
0: Para la semana 25.
1: Te digo, en meses
0: 25,
1: sí, ¿no?
0: 26.
1: Ah, ya llegamos a la mitad del año.
0: Para el 21 de junio.
1: En meses sí.
0: Entramos a la mitad
1: días
0: del
1: todavía
0: año.
1: Todavía nos falta.
0: Oye, ¿y la temperatura cómo está en estos momentos? 19 pues, grados. Está a gusto,
1: pues
0: ¿no?
1: Pues está sabroso. Yo tenía frío ahorita.
0: Frío.
1: Te lo jurito. Güey, cuando estaba acostado. Ah, estaba hasta con una sabanita tapada.
0: Sí.
1: Bueno, es que Chuy, tú eres. No sé, si yo soy caliente, tú estás bien horny, vato.
0: No, yo soy caluroso.
1: Te da mucho
0: yo
1: calor
0: estoy,
1: a
0: yo
1: ti.
0: Yo soy muy caluroso. Oye,
1: pero cuando venía en la baica, no manches, el fresquecito bien rico.
0: Bueno, sí. 19 grados en este momento y la máxima de hoy.
1: 99.1,
0: creo. Casi le atinas.
1: A ver, ¿cuánto?
0: 35 grados a la sombra.
1: Uy. No, ya se va a dejar venir el calorcito.
0: Ay,
1: ¿no?
0: Diojico.
1: Para junio. Yo me acuerdo que ha habido algunos años para junio, Chuy, que está el calorón, pero pegando duro.
0: Ahí, con mazo, diría un compa.
1: Te suda hasta la entrepierna, carnal, no manches.
0: No, la entrecoliflor, ¿cómo era? No, está canijo.
1: Pero pues ya ves que a mucha banda le encanta el calor.
0: Ya no, esos team calor
1: yo
0: tan...
1: Yo digo que están mal de la cabeza, ¿no?
0: Muy mal de la cabeza.
1: Yo prefiero traer la cola congelada, traerle hecho caldo, la neta, ¿eh?
0: Pues sí.
1: ¿Sí?
0: Prefiero oler a guardado.
1: Sí, a cucaracho.
0: No a Andrés Guardado, sino a naftalina. ¿Abuelita?
1: Sí.
0: A andar con el chiquistriquis todo sudado, sí, la neta.
1: Sí,
0: la neta.
1: Sí.
0: Prefiero oler a guardado que... Que traer todo el fundillo.
1: Esa cucaracha y todo. ¿No?
0: A naftalina.
1: Sí, la verdad es que sí, yo no sé cómo hay gente que le pueda. Deja tú.
0: A ver, dejo yo.
1: ¿Les encanta el calor? Ah, pero en el carro, a ver. A ver, ¿por qué ponen el aire acondicionado?
0: Sí, es cierto.
1: ¿O por qué llegan a la casa y le ponen
0: a 16,
1: todo el menos
0: el
1: quién
0: mini
1: sabe
0: split.
1: Que el mini split? Pues no, que les gusta el calor. Ahora dicen, ay, ay, pues los team frío tampoco no se hagan.
0: ¿Ah, no, ¿sí?
1: Otra,
0: ¿ahora qué?
1: Porque ya la traen contra los team frío, contra
0: ¿qué
1: nosotros.
0: ¿Qué pasó?
1: Porque dicen, ay, ustedes también se suben al carro y le ponen a la calefacción. Llegan a la casa y le ponen al mini split, a la calefacción. No. A ver, explicamos una cosa. Si nos gusta el frío.
0: Una cosa es ser menso y otra cosa es estar
1: pero
0: tonto.
1: Pero no somos mensos ni tontos, ¿no? O sea, obviamente que nos gusta el frío, pero... Ah, oye, también cuando sientes mucho frío hay que poner algo calentito, ¿no?
0: Claro.
1: Y ellos no lo aceptan.
0: Sí, no,
1: y es obvio, te gustará el verano para andar con menos ropa y todo, pero... Claro. Pues, obviamente que no.
0: No.
1: Yo nunca he visto a nadie cuando estamos a 45 grados con una silla metálica en medio de la calle comiéndose un caldo bien caliente.
0: Uy, un tlalpeñito.
1: Yo nunca lo he visto eso, ¿eh?
0: Ay, qué rico, ¿eh? Entonces, un caldo tlalpeño.
1: Está chido antes de que entre el calor, ¿no? Como estos días que hemos tenido. Está chida.
0: Ey.
1: O como cuando... No, digo, a mí no me gusta que estemos en menos 20 ni en menos 10, pero cuando ya hace frío, así que andas con tu sudaderita bien rica, ahí sí, ¿no?
0: De 5 centígrados para abajo hasta menos 3. Está chido.
1: Yo diré que está chido cuando estamos en cero.
0: Ni frío ni calor. Wilson.
1: ¿Verdad que sí? Pues sí.
0: Oye, hablando de clima y el aire, déjame contarte esta triste historia.
1: Ah, ya acompáñanos a ver esta triste historia.
0: ¿Tú
1: sabías que nunca existió esa frase? De acompáñenme a ver esta triste historia que nunca lo dijo Silvia Pinal.
0: No, pues no, nunca lo decía así.
1: ¿Nunca lo dijo?
0: No.
1: Pero...
0: ¿Quién te dijo que...
1: ¿Tú no crees eso?
0: No, es que no lo haya creído, pues mi mamá lo veía, no decía eso.
1: Pues... Está bien raro porque es un efecto Mandela. ¿Sí? Muchísima gente dice que así lo decía Silvia Pinal. ¿Sí, en serio? Acompáñenme a ver esta triste historia. Por eso todos decimos eso. ¿Te lo jurito? Búscalo y es un efecto Mandela. Hay muy pocas personas que afirman y aseguran que no lo dijo.
0: Pues es que no lo decía.
1: Pero
0: así.
1: Somos muchísimos que decimos, sí, ¿cómo no?
0: No, pues si mi mamá era, lo veía. Yo,
1: por este día. Búscale y vas a ver. Pero cuéntame, ¿qué pasó?
0: Oye, hablando de clima, ¿alguna vez te han pedido el favor de cuidar una casa porque algún compa, familiar, amigo? Bueno.
1: Ay, el de una amiga como con 20 perros, cállate, para limpiar las cacas, ¿te acuerdas?
0: Oye,
1: hijo de su mal
0: cantado. Sí, cierto, ya me acordé que te aventaste esa misión. Oye, ¿te imaginas tú que esa amiga como con 40 perros y un reverendo cagadero en la casa?
1: Sí, literal, ¿eh?
0: Por algún motivo te llegaste a quedar en tu casa, ¿verdad? Me acuerdo.
1: Sí.
0: ¿Y te llegaste a bañar o usar algo?
1: Claro,
0: de...
1: Sí, porque llegaba aquí a la radio en la mañana.
0: ¿Te cobró algo por haber usado la regadera, el agua?
1: No.
0: ¿O por haber prendido la luz, te cobró la luz?
1: No, ni el agua, ni la luz, ni el gas, ni la
0: comida. Bueno, pues resulta que se ha vuelto viral en redes sociales, específicamente en TikTok. Ajá. Allá tus compas los argentinos, ya es cuando de repente son mis compas. Pues una amiga...
1: ¿Qué?
0: Una chava... Su amiga le pidió que cuidara su casa, porque se iba a salir, todo bien, ¿no? Se piden ese tipo de favores. Bueno, pues cuando regresó, se cumplió el favor, cada quien en sus casas.
1: ¿Cuántos días fueron?
0: La amiga, 7 días, la amiga le manda mensaje: oye, amiga, pues vi que usaste el agua. ¿Cómo ves si te mochas con el recibo del agua?
1: Todo el recibo del agua.
0: Oye, vi que viste algunos capítulos de unas series en Netflix. ¿Cómo ves si te mochilas con la mensualidad, no?
1: Ah, caray.
0: Oye, viste que noté que agarraste jamoncito para los sándwiches. Que el pan y el jamón está caro. Mochilas, ¿no?
1: Vi que metiste a tu novio e hicieron cositas aquí. Fíjate. Mochilas para la lavasola, ¿no? ¿Cómo le llaman allá? Donde llevas las cobijitas.
0: Imagínate, ¿no? Que le empezó a cobrar todo lo que ella notó que usó cuando ella estaba de fuera de la ciudad.
1: Acabó,
0: y su
1: se
0: amiga.
1: Acabó el jaboncito Venus Rosa.
0: Fíjate. No. Fíjate nomás. Ahora resulta que por hacerte tú el favor a esa persona.
1: Ahora, ojo, ¿esa amiga no le pagó a ella por haberle hecho el paro?
0: Bueno, pues es que si a lo mejor te lo pido como compa. Dices, bueno, pues me echó la cosa. O sea,
1: pero se da una remuneración.
0: Hay un acuerdo tácito, o quiero pensar, de que si, como favor, a lo mejor no te pago, pero pues si ahí hay una chela y te gusta, pues te la tomas, ¿no? O sea, yo no me voy a enojar porque me estás haciendo el favor, ¿no?
1: Yo estoy muy de acuerdo, porque a mí cuando me han hecho favores, sí, es así como que, ah, pues órale, un
0: oye,
1: algo, ¿no?
0: Si hay un acuerdo.
1: Ni más una casa. No,
0: si
1: es,
0: hay
1: es
0: un,
1: que aunque no haya acuerdo, Chuy.
0: ¿Será?
1: Si vas a quedar una casa 7 días, pues mínimo ahí te va una lana, ¿no? Órale, chido por...
0: Bueno,
1: gracias,
0: o sea,
1: por el paro, ¿no?
0: Eso sí es cierto, tienen razón. Si son, sí, ¿no? Si son bastantes días.
1: Siete días. O sea, para uno, dos, yo te la cuido.
0: Y aparte, pero está bien, o sea, está bien, te lo acepto.
1: Pero
0: si
1: bueno,
0: son
1: va,
0: más días, pero
1: bueno,
0: te,
1: va,
0: que
1: como
0: te
1: compa,
0: cobren las cosas.
1: Como compa, no te voy a cobrar ni nada. Y pues bueno, está bien, la persona no le da nada. Pero ya que te cobren es una ridícula.
0: Oye,
1: bien, amigo, pues
0: usaste,
1: es que son argentinos.
0: Usaste,
1: ¿qué esperabas?
0: Usaste Netflix y que te... Oye, pues te mochilas con parte de la mensualidad de Netflix. Pues
1: acuérdate que no tienen para comer 3 días. Ahorita se ofenden los argentinos que no están escuchando. Ya saben que es el chiste para... Si tú quieres hacer enojar a un argentino, dile que no tienen para comer 3 días.
0: No, no. Diles meseros, pero bueno, aquí no estamos para...
1: Y luego sale el de, pero nosotros tenemos Copa del Mundo y usted de México no tiene nada.
0: Y que 30

0: Tatuado a su Maradona.
1: A su Maradona lo traen ahí. Uy, ya me metí con el dios del fútbol, dicen
0: no,
1: acá.
0: No hagas eso, mapache. Pero bueno, espérate. Pues sí, fíjate, sucedió eso.
1: Manches, y ya dejaron de ser cómplices, pues me imagino.
0: Yo espero que sí, por favor. Oye, no que te cobren el agua porque te bañaste. Que te cobren el Netflix porque te aventaste 2-3 capítulos. Oye, no, Macayu. No manches.
1: Yo le hubiera dicho, pues, si fuera ella. Está bien, te pago lo que me estás cobrando, pero yo te voy a cobrar también por haberte cuidado la casa 7 días. 24/7 te voy a cobrar tanto. De ahí, agarra lo que yo gasté y dame lo demás.
0: Sáscar.
1: No mames. Pues es que hay gente bien agarrada.
0: Pero ¿por qué seremos así? A ver, no sé. O sea, ¿qué te cuesta y qué nos cuesta? O sea,
1: nada.
0: Te están haciendo un favor como compas. Pon tú, está bien, le pagaste. Pero oye, te están haciendo el favor.
1: Me imagino que ella es de que, yo no sé si has tenido un compa así, ¿no? De que sale en algún lugar o algo y al último siempre terminas pagando.
0: Oye, déjame revisar.
1: Porque nunca traen dinero.
0: No, déjame revisar. No se llama Patricia también.
1: Híjole. Pero pues, para los conciertos sí trae.
0: Fíjate.
1: Y para irse de viaje sí trae. Fíjate. ¿Para qué pon pancito de dulce nunca?
0: No, ya estás. Yo nomás dije a ver si no se llama Patricia. Tú ya estás diciendo quién.
1: No, yo estoy hablando de otra Patricia.
0: Claro, claro.
1: De otra Patricia que yo conozco. Mm-hmm. Pero es muy similar, ¿eh?
0: Claro.
1: Sí, estoy blasfemeando, ¿verdad? Contra nuestra... Sí, ¿no?
0: Oye, no, mapache, ¿cómo ves? Pues yo...
1: Está bien insólito.
0: Ay, Dios.
1: Está bien rarito ese rollo, ¿no? A ver, ¿alguien que nos esté escuchando le ha sucedido lo mismo?
0: Que, ese día que platiqué con los máximos, no me dije, yo les pregunté, ¿ustedes harían lo mismo? Ajá. O sea, tú pides el favor de que te cuiden la casa. ¿Les harías el, oye, te voy a pagar, pero lo que uses te lo voy a cobrar? Pues, gente me respondió, claro que no. Pues nos están haciendo el favor.
1: Ahora, hay gente que eso que hizo esa persona lo ve como normal y lo ve bien. Uh-huh. Entonces,
0: ¿será?
1: Vamos a ponerles esta segunda pregunta. ¿Alguien de los que nos está escuchando le ha pasado lo mismo o algo similar? Que les cobren lo que ustedes utilizaron en la casa que cuidaron y ustedes no les dieron ni un 5. No, pues mejor nada.
0: Mejor nadota. Pues sí.
1: Mejor, no digo yo, mejor mielda, amiga. No, hombre, pues mejor ¿miel? No le hago el par. Oh, la palabra era mierda, pero para que no se escuchara el mierda, dije mierda.
0: Ah, ya,
1: sí,
0: ya.
1: Sí, porque si no, ya ves cómo es la gente, ¿verdad? Pues sí, no, pues mejor nadota, brother.
0: No, ahí mejor ya. Déjalo ahí, ya me estoy agüitando yo. Chihuahua, hombre.
1: No, Chihuahua y Juárez y todo, no.
0: Y El Paso, Las Cruces y Nuevo México, no, máxima no, 90. No. Ah, no.
1: Nunca hagan eso, banda neta, sean agradecidos. 7 días, hay una milanesa, ¿no?
0: Una milpa real.
1: Sí, un 1500 o algo, no sé, sean agradecidos, no sean así.
0: No sean así. Ese es el mensaje de hoy, domingo 31 de mayo, último día del mes. Acompáñanos de aquí hasta las 11 de la mañana. Digamos, no seamos así. Sí. No seamos así.
1: Repitan ese
0: sonido. No mantra. Seamos así. No sé.
1: ¿Qué creen que estamos tontos? Sí, no. En fin, vámonos, 7:51. 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

Bueno, pero qué buena música hemos escuchado a través de Máxima 99.1, tu estilo de vida. Oye, esta rolita Bailando de Enrique Iglesias y Gente de Zona, ¿recuerdas cuando salió? Ya hace algunos años, pero no deja de hacernos sentirnos bien, que nos inyecta esa estamina que necesitamos y nos sentimos contentos, ¿no? Inclusive, hasta como que la bailamos de repente, ¿no? A pesar de que yo tengo dos pies izquierdos, la neta, sí, ahí me aviento unos prohibidos. Oye, por acá tenemos el reporte de nuestra compañera Sandy Hernández. Nos dice que hay mucho tráfico por la X, viniendo de la Arizona a la X y en la Plutarco hacia la X. Esto por el informe de la gobernadora... De la presidenta de México, Claudia Sheinbaum, que va a ser ahí en la X, así que hay que tomar vías alternas, porque por ahí va a ser imposible. Para ir al paso, nos dice que mejor es que vayan por la Lincoln, ¿ok? El informe de Claudia Sheinbaum va a ser ahí en la X, va a haber pantallas y todo el rollo, entonces la cuestión es que pues no pases por ahí porque hay muchísimo tráfico y si vas a ir al paso, pues también no tomes esa vía porque no vas a llegar. Va, te vas a tardar muchísimo, hay que tomar vías alternas. Oye, por cierto, tú que te ganaste boletos, accesos para ir al box la noche de ayer. Ayer el Josué Neri Santos, ¿qué onda? ¿Cómo viste la pelea de la Pache Pache contra la señora católica, eh? Hijo, es un relajo, ¿verdad? ¿Grabaste? ¿Ya lo subiste? ¿Ya nos compartiste el video? Compártenos tu video. 656-199-5991. 656-199-5991. La ganadora fue la Pache Pache. Por unanimidad del público, Pero sí, sí, sí se dieron dos, tres guantazos, ¿Cómo no? Sí, sí traen con queso las de harina, vean. Estuvo bueno, ¿verdad? ¿Te divertiste? ¿Fuiste? Mándame tu video, ¿ah? No el tuyo, sino el de la pelea de perder unos 5 o 10 segundillos que hayas grabado, ¿no? Porque no van a estar como en los conciertos, ¿no? Van al concierto y luego se ponen a grabar y luego en lugar de grabar el concierto se ponen ustedes a grabarse cantando. Como que ni ustedes se van a querer escuchar en el futuro ni ver. ¿Para qué se graban? Graben mejor el evento, ¿no? Digo yo. No sé, ya saben que yo soy medio curioso, ¿no? Soy medio amargadito, pero sí se me hace muy fantoche ese rollo de que vas a un concierto y te grabas tú cantando. ¿Cómo para qué? Y luego todavía lo subes a tus redes sociales y todos decimos, ¿cómo para qué lo sube? Oh, ya pues, hombre, ya saben que así está yo. Pero bueno, en fin. Así que, amigos míos, pues, caray. Caray, cuando te tuve, caray. Nos vamos con esta canción para cerrar la hora. Son las 8:55 minutos de la mañana. 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La neta, se ve espectacular. Y luego entras y se ve bien bonito todo el show, ¿eh? Entonces, descárgala. 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Así es como nos puedes escuchar. 8:56 minutos de la mañana. Ahora sí nos vamos con Caray de Alejandra Guzmán y Juan Gabriel. 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

0: Máxima 99.1, 9 con 28 minutos. Oigan, Máximos, estamos aquí discutiendo. La salchicha es salchicha, ¿cómo la conocen? ¿La de azar?
1: Pues yo las de azar las conozco como salchicha para azar.
0: La de los hochis, que ya, pues ya no le puedes decir hochis porque pues ahora resulta que es otra cosa. La de los hot dogs.
1: Pues yo la conozco como Winnie.
0: La del azar. Pues la salchicha para azar, la salchicha de esa con carne de res y quesito adentro y chilito.
1: Esa salchicha que es muy, esa salchicha que es muy, muy gruesa, muy, muy gorda, ¿no?
0: Ah, caray, de la que te gusta.
1: Me encanta esa que está rellena de queso. Sí, sí, sí, por supuesto.
0: Oye, pero sí, o sea, según yo, la salchicha es la versión mexicana de la palabra Winnie.
1: Ok, ¿qué para allá qué es? ¿Para el sur? ¿Para el centro? Sí, ¿qué? Es salchicha, ¿no? El Winnie que aquí nosotros...
0: Para todo México es salchicha, menos para los de la frontera.
1: Por eso te digo.
0: No necesariamente en el centro.
1: O en el sur, en Monterrey, ¿cómo le llaman a los Winnies? ¿Sí es salchicha también?
0: ¿Se sigue siendo salchicha?
1: ¿Será?
0: Sí, o sea, del sur estamos hablando del kilómetro 35 para abajo. O sea, es como decir refresco y soda, nada más soda decimos aquí en la frontera.
1: Sí, aquí le conocemos por soda, ¿no? Como refresco. Pues, que vas, exacto. Por ejemplo, cuando fui a Toluca y les pedí una soda y me dijo, ¿eh? Sí, que si me das una soda, por favor. Que es una soda joven. Y estaba muy joven, ¿verdad? No, ahorita. Le dije, una Coca-Cola. Ah, ¿tú quieres un refresco? Y dije, aquí no le llaman soda. Aquí le llaman refresco.
0: Exacto.
1: Entonces aquí a la salchicha que tú le llamas salchicha, la chiquita, la flaquita, son los Winnies. Eso te venden que un burrito de Winnie y todo el rollo. Y la que ya es para asar, pues aquí la conocemos como salchicha.
0: O Winnie para asar.
1: No la conozco como Winnie para asar, ¿no? Fíjate. No.
0: Changos. Oye, Mapache, hablando de puras cosas de esas, ahorita te decía una noticia triste.
1: Ah, pues yo estoy muy triste.
0: ¿Ah, sí?
1: Pues es que me multaron, me llegó un mensaje aquí.
0: Ah, sí, cierto.
1: Que estoy multado por alta velocidad.
0: A decir eso.
1: Y lo peor de todo es que yo venía en bici, ni le doy.
0: Espérate, sí, cierto, íbamos a comentar eso. Déjame abro el mensaje. ¿Dónde le dejé? Es que resulta que el día de ayer, Máximo, no sé si les ha tocado a ustedes, me llegó un mensaje. Y esto se los voy a leer para que lo ubiquen. No a todo mundo le está llegando exactamente con las mismas palabras, pero está llegando estos mensajes de texto que dice SSPE Chihuahua, 2 puntos, evita recargos mayores, punto. Tu reporte por exceso de velocidad en zona urbana vence hoy, punto. Evita sanciones y paga aquí, punto. HTTPS, 2 puntos, diagonal, diagonal, MX, Chilihua.icu, diagonal, gov.
1: Ah, caray, hasta con el punto gov tienen.
0: Fíjate, no es punto gov, es diagonal gov.
1: Ah, ok.
0: Es punto ICU, diagonal gov.
1: Ahí pero, empezamos
0: pero,
1: mal entonces.
0: Pero guacha, dice MX Chilihua.
1: Chilihua.
0: Y luego por ahí estuve viendo. Sí, no, o sea. Para empezar, a ver. Obviamente esto es una estafa, Máximos, no vayan a caer.
1: ¿Ah, es una estafa?
0: Sí, sí, ya le picaste.
1: Yo ya le piqué, ya pagué mi multa de exceso de velocidad en bicicleta.
0: No, Mapache.
1: Apenas me vienes diciendo esto.
0: No, ¿qué?
1: Que llevo 80 kilómetros por hora, me marcaba ahí.
0: Dije, ¿en la bici?
1: En la bici, que entonces sí le doy.
0: ¿A quién?
1: Soy bueno para la bica. A quien quieras, pero estoy hablando de la bicicleta. 80 kilómetros. Pero bueno, eso es lo que está sucediendo ahora.
0: Sí, como
1: los
0: del jueves
1: estafadores.
0: Para acá. Como del jueves para acá he estado llegando bastante estos mensajes.
1: ¿Qué? ¿Por qué se llega a esto? Porque hay gente que sigue cayendo.
0: Que cae, sí.
1: Gente que sigue cayendo y gente que dice, ah, caray, no, es que sí, la otra vez iba sin exceso de velocidad.
0: Ahora, ojo, ¿eh? Porque ustedes dicen, así como tú estás ahorita pensando, analizando, es que sí va exceso de velocidad. Ojo, por lo menos aquí en el municipio de Ciudad Juárez, la responsabilidad de las multas, la responsabilidad de las vialidades recae en el municipio. O sea, hace la única autoridad que te puede multar por algo que hayas hecho en la vialidad es el municipio. Nada más, no gobierno del estado. Y no es por defender a uno ni otro, es para que ubiquen,
1: sí, no,
0: que identifiquen, no te puede multar nadie que más. Gobierno del estado, por lo menos aquí en Ciudad Juárez, no te puede multar. Gobierno del estado no multa. Mm. Ya en carreteras de que están a cargo de gobierno del estado, o incluso en la capital, en la ciudad de Chihuahua, y en algunos otros municipios, la autoridad estatal ahora sí está facultada para multarte. Pero por lo menos aquí en Ciudad Juárez, gente que nos está escuchando, El Paso, Las Cruces, Nuevo México, Santa Ana, Doña Ana, Amarillo, Tornillo y de todas otras partes colindantes a nuestra ciudad, no se queden, no se engañen, no los engañen, no caiga. La autoridad del gobierno del estado no te multa por cosas de vialidad, exceso de velocidad, pasarse un alto, pasarse un semáforo. Digo, obviamente no lo hagan, pero no te pueden multar, por lo menos gobierno del estado, con eso. Va. Nada más te puede multar el municipio. Pero sí, desde el jueves, Mapache, lo hemos...
1: No manches.
0: Creo que se lo comenté a Pepe.
1: Okay.
0: O alguien me lo comentó y justo ese a las pocas horas, pum, me llegó el mensaje. SSP Chihuahua.
1: No, a mí no me ha llegado todavía.
0: Fíjate. Y por ahí en redes sociales he visto algunos otros mensajes, no exactamente el mismo, donde la página a la que se supone tienes que entrar para pagar y que quién sabe qué, dice IT clon, quién sabe qué, o sea, nada. No, no le den clic, no entren, obviamente, porque en cuanto ustedes le dan
1: clic,
0: le pican a la liga, es muy probable que valga gorro.
1: Y luego, como ya traemos todas las cuentas en los teléfonos, pues olvídate, ¿no?
0: Traemos todo.
1: Al hacerle clic ahí en la liga o al ponerle el dedo a la liga ahí al triple W, ya vale gorro.
0: Ya bailiste, y es ahí cuando la gente dice, es que yo, mira... me robaron, entraron, me hackearon. Y digo, pues sí, es que le anda picando a quién sabe qué cosas.
1: Quién sabe, se anda picando todo y pues está bien gacho, ¿no?
0: Aceptar ajá, cookies y esto y el otro y todo. Y ahí es donde baila el perro con la más flaca.
1: Sabes que a mí donde me han llegado y te lo he platicado han sido por parte de entrecomillado el banco, ¿no? Al que estoy.
0: Ah, no, claro.
1: Y me llega ahí de que se intentó sacar tanto dinero, se intentó pagar una televisión de tanto que si eres tú, te comunicas con ellos rápidamente a tal número. Yo obviamente no les hago caso porque a 8 pedorros pesos que tengo en la cuenta.
0: Que va a andar comprando una tele de 15 mil.
1: Es que se roben lo que quieran y que me traigan otra vez. Oye, no, por favor.
0: A mí me han llegado. Yo tengo paquetes atorados en la aduana.
1: ¿De la CFE te ha llegado?
0: No, de la CFE.
1: De la
0: no.
1: CFE a mí me llega un correo, pero a cada rato. Obviamente yo me registré en la app de la CFE para poder pagar para ahí. Cuando ya vi que no estaba tan chido, dije, nada, mejor no.
0: ¿Cómo que no está chida? ¿Yo pago mi luz con la aplicación?
1: Sí, pero desde que entré a esa aplicación, me comenzaron a llegar correos donde me dicen que debo tanto, que tengo que ir a pagar. Y
0: seguramente que, le picaste otra cosa porque no, yo...
1: Es la de la CFE.
0: Yo tengo mucho usando
1: la... Por eso digo, si a alguien le ha pasado lo mismo... Pues haga caso omiso esos correos electrónicos, ¿no?
0: Porque qué raro.
1: ¿De dónde iban a agarrar mi correo? Bueno, vaya. Se puede suscitar que ya... Es que tu información ya la tiene todo el mundo.
0: Ey, la tienen muchas empresas, personas.
1: Que va la misma cuestión ahorita que va a ser el registro de líneas. ¿A qué le hacemos tanto de peso? Oh, yo no voy a registrar mi línea porque me quieren robar mis datos para 8 pesos que tienes en el banco igual que yo.
0: Imagínate. Oye, y recordarle a la gente que no ha registrado su línea, que ya nada más tiene un mesecito, ¿eh? Tiene un mes, 30 de junio, ahorita lo estábamos revisando.
1: Que si 30, tú eres de AT&T, ya está registrado, ¿no? Automático se registró la línea.
0: A ver, yo no entré a ver la información, lo comentábamos ahorita, yo casi estoy seguro que esto pasa nada más con clientes que son pospago.
1: Okay.
0: Nada más con ellos. Los que son prepagos, pues no tienen ese. La empresa no tiene esa información. Los pospagos, pues sí, tienen en nuestro RFC, correo, número, todo tienen. Ajá. Para los clientes que son postpago.
1: Ahora, tú que estás más en las noticias que yo, ¿crees que en realidad vayan a tronar las líneas telefónicas?
0: A ver, dos cosas interesantes porque ya se ha reportado tanto. Telcel, usuarios de Telcel y Movistar, que ya Movistar pronto dejará de existir.
1: Ándale.
0: Usuarios de estas dos, de estos dos carriers, de estas dos empresas, ya han reportado que les han dado de baja sus líneas telefónicas. El gobierno sigue firme, falta un mes, el 30 de junio es la fecha límite para el registro de las líneas telefónicas. No se ha echado para atrás hasta el momento, gobierno federal. Las empresas están obligadas a hacer el registro y todo parece indicar que el registro va y las líneas que no estén registradas se van a dar de baja. Okay. Y aquí lo importante no es que registres tu número con tu identidad contigo, sino que nuestro número... Ahí te llegan ciertas claves. Por ejemplo, tú te pregunto, Mapache, ¿tú tienes activada la seguridad de dos pasos en Facebook? La primera es usuario y contraseña. Sí. La segunda, ¿cuál tienes configurada?
1: Pues la del teléfono, ¿no? Que ahí
0: exacto.
1: te llega.
0: Exacto. Entonces mucha gente tiene que el Facebook, que el que la del banco, que el cine, que las inversiones, que nuestra Afore, que esto, que el otro, y que y ya no son tres o cuatro aplicaciones, y tres, cuatro aplicaciones importantes. Son cinco, seis, algunas como las del cine, pues esas que, la del Facebook como en comparación con la del banco, pues sí, Facebook qué, pero las del banco. Y si se da de baja tu número y si alguien más lo compra... A esa persona le va a llegar el código de seguridad que se supone te iba a llegar a ti y ya perdiste tu Facebook, tu Instagram, tu la del banco, la del otro banco, la de esto, la del otro.
1: Ok.
0: Y adiós. Adiós. Y no nomás el Facebook. Hay gente que tiene ligada, por ejemplo, su correo.
1: Todo. Todo tiene ligado.
0: Hemos ligado por seguridad de dos pasos nuestro número de teléfono a muchas cuentas. Y creo que la gente no ha tomado en cuenta ese detalle, ¿eh? Si se da de baja, si se da de baja tu número telefónico, nomás porque anda. Pues es que nos van a estar vigilando. Nomás van a tener nuestras nuestros datos porque quieren tenernos bien vigilados. Pues mira.
1: Pero pues si todo lo publicas en redes sociales.
0: ¿Qué? Exacto, es lo mismo que estabas diciendo
1: y
0: ahorita.
1: Y tenemos 8 pesos en el banco, ¿para qué le hacen de emoción?
0: No, yo traigo 15 pesos porque ayer...
1: Ahí sí está pegriloso.
0: El viernes nos pagaron la 15.
1: Ahí sí está pegriloso entonces, ¿no? Hay que tener mucho cuidado. Pero ahora, esto ya se dio en un momento, ¿te acuerdas?
0: Bueno, lo han intentado hacer dos veces.
1: El registro del chip... Y no funcionó. Yo nomás me acuerdo de esa vez y esta.
0: Lo han intentado hacer dos veces este RENAPO, Registro Nacional de algo. Lo han intentado hacer dos veces. Fíjate, bien curioso, ¿eh? Bueno, pero es que ya son temas políticos. Pero la primera vez que lo intentaron hacer estuvo el PAN. ¿Quién echó para atrás la ley esa que obligaba al registro? El PRI. Cuando estuvo el PRI en el poder, lo volvieron a intentar y quien estuvo en contra fue Morena. Y ahorita que está, bueno, el año, la vez pasada que estaba Morena al frente, bueno, que sigue estando al frente, pero desde la administración pasada, volvieron a meter esta obligación de tener... registrar las líneas y ahora sí pasó. ¿Por qué? Pues porque Morena tiene cooptado las cámaras y todo el rollo. Entonces, ahora sí es obligatorio.
1: A mí no se me hace mal, está bien. Porque supone que es para nuestra propia seguridad.
0: Claro, pues es que...
1: Está como ahora que estuvieron en la Torre Centinela, no lo voy a comentar, pero ahora sí entiendo por qué debemos de tener
0: porque tenemos que tener nuestras placas en los vehículos, que no andar transitando con
1: ahora
0: vehículos
1: lo entiendo.
0: Sin placas.
1: Es para nuestra seguridad.
0: Placas sobrepuestas y todo ese rollo que ya sabemos que sí es nuestra seguridad, pero también ahí es donde moralmente te pregunto, ¿dónde queda tu individualidad? ¿Dónde queda tu...? Pues es que déjenme ser yo y yo soy un ente privado, una persona privada. ¿Por qué se tiene que meter conmigo? O sea, ¿el gobierno qué tiene que...? ¿Qué quieres tu gobierno conmigo?
1: Pues porque todo lo que se vive negativamente en claro, la ciudad.
0: En el colectivo, en el colectivo nos conviene que nos estén vigilando con una mayor, con una lupa más grande. Uh-huh. Pero en lo individual, ¿dónde queda mi derecho a ser una persona privada? ¿Sí me explico?
1: Para 8 pesos que tiene. Bueno, tú 15. O sea.
0: Y eso porque...
1: Eso díselo a los empresarios, ¿no? Que todos son, han de ser compas, hombre.
0: Y son, sí son.
1: Por eso te digo. ¿Crees
0: que no, pues, carnal?
1: Claro, obviamente. Entonces, registre su línea y déjese de... Déjese de...
0: De ridiculeces,
1: ridiculeces, hombre. Que... Ay, es que no, prefiero quedarme sin mi línea. Pues no que el México, no que el pueblo manda, Claudia, y que no se quede.
0: ¿Ah, sí?
1: Así dice.
0: Ah, carnal.
1: Ah, regístense y déjense de cosas. ¿Qué les va a pasar, hombre?
0: ¿Quién sabe?
1: No le va a pasar nada más. La otra le sacó copia a su CURP y la tiraron a la basura.
0: Oye, la ponen para envolver los rotafolios y... Sí. Ah, ya no existen los rotafolios, ¿va? Pues las cartulinas y todo ese rollo.
1: ¿No? Oye, pero sí, la neta, ¿para qué tanto rollo?
0: Oye, pero mira, ahí te va la otra bronca.
1: Yo ahorita la voy a registrar porque no, ahí, se me ha olvidado la
0: ahí
1: neta.
0: Ahí te va la otra bronca. El gobierno federal ha tenido varios ataques cibernéticos y han logrado logrado hackear la base de datos de la población. Incluso al INE
1: hace poco.
0: Hace unos cuantos años hackearon los servidores del INE y tienen información. Personal, o sea, ahora sí que personal, ¿dónde vives? ¿Cuándo naciste? ¿Dónde naciste? Y todo eso. Y eso es por lo que mucha gente es renuente a entregar ese tipo de información. Uh-huh. Aunque, por ejemplo, en este caso de las líneas telefónicas, el gobierno dice, no, pues es que nosotros no tenemos los datos, lo tienen las empresas. No, es que gobierno, tú vas a hacer mal uso. No, nosotros no. Uh-huh. Las empresas tienen los datos, pero lo que tampoco no nos han dicho es que el gobierno federal tiene la capacidad de exigir los datos que tiene la empresa y no se puede negar. Uh-huh. Entonces, es la misma gata, pero revolcada por donde me la pinten. Pues sí. Pero volvemos a la misma. Pues registre su línea. ¿Qué tiene? Ni modo que...
1: A 8 pesos que tiene.
0: O sea...
1: Ahora.
0: Así somos, Apache. Ahora, somos.
1: No, nos registramos en cualquier estúpida página que vemos, ¿no? Ahí andan pagando por ver patas y no sé qué tantas cosas.
0: ¡Deja tú eso!
1: Hay empresas que se dedican a vender tus datos.
0: A eso iba. Deja tú eso de andar comprando patas y fotos de patas y fotos de patos. No, deja tú eso. Aplicaciones más mundanas. Chain y Temu.
1: Ya ahí valiste. Para empezar, empresas.
0: Empresas que se dedican a vender los datos de nosotros, los usuarios.
1: Te voy a ovacionar, qué bárbaro.
0: Deja tú andar comprando contenido en páginas azules, verdes, moradas, naranjas, los color que sea.
1: Sí, es cierto, Shane.
0: Shane y Temu se dedican a vender datos de los usuarios. Y ahí andas comprando como gordita en tobogán. ¡Órale! Híjole, me faltan 200 pesos para el envío gratis. Simón, échale. Échale. Y luego completas el envío gratis. 200 pesos más y el 20% extra de descuento. No, carnal, ahí vamos a seguirle aturrando al carrito.
1: Ya lo hiciste, ¿verdad?
0: Sí, sí soy. Sí soy. Pero mira.
1: ¿Para qué le hacemos tanto
0: de emoción? ¡Exacto!
1: Regístrese ya.
0: No, o sea, la hacemos de emoción que porque... ¡Ay, nuestra línea de teléfono! ¡Ay, el CURP biométrico! ¡Carnal! Ahí andas comprando todos los... El 16 de cada quincena. Andas comprando en Temu y en Chain.
1: ¿Y sí? ¿La neta sí?
0: Dime otra vez. ¡Niégamelo!
1: No, pues no.
0: ¡Ay, no, me apache!
1: Registre su línea.
0: ¡Registre su línea, hombre!
1: Pues que nos queda... Un mes.
0: Un mes. El 30 de junio es la fecha límite para que registren su línea telefónica.
1: Va a ser un caucho y ese día,
0: Cuando se vence el primero de julio. El primero de julio.
1: Volver un caos porque se van a venir todo. Que es mi pregunta, neta, la.
0: Gobierno federal no se ha echado para atrás.
1: Sí, pero por ejemplo, las telefónicas. ¿Tendrían multas si no obedecen a...?
0: De hecho, sí. Por eso están obligados a estar haciendo el
1: registro. Imagínate la perdera de clientes que van a tener. pero no te va a quedar de otra. Te dan la línea para abajo y vas a tener que ir a correr a la telefónica. Es que mi número lo necesito recuperar, ¿no?
0: Pues sí. Ahora, lo que sí hay que ver, máximos, máximas que nos estén escuchando es... ahorita la busco.

0: se me acabo de acordar, hay una página que tiene gobierno federal donde tú tecleas tu CURP y ahí puedes ver el registro de tus líneas. Okay. Si tú te metes, tecleas tu CURP y te aparecen líneas cuando tú no has registrado líneas, cuidado porque ahí te la están dejando Cayetano.
1: Okay.
0: Están registrando líneas, ahora sí que para extorsiones y todo ese tipo de cosas, a personas que realmente existen para que no se las borren. O sea, qué increíble que los que sí estén haciendo el registro son los malandros y nosotros los...
1: Es que son cumplidos.
0: Híjole. No me vengan, Máximos.
1: A ver, si encuentras esa página para que nos la
0: pases. Sí, a ver, espérate, porque sí, o sea... Y ahí es cuando yo me di cuenta de que ya tengo registrada mi línea y es lo que ahorita estabas diciendo, que AT&T en automático empezó a registrar y ahí me di cuenta que ya tengo registrada mi línea, fíjate. Fíjate. Tenían mis datos, hombre, pues sí, soy pospago.
1: Pues sí. Así que bueno, mientras encontramos la página y todo ese rollo, nosotros vamos a continuar. Ya registré su línea, déjese de cosas, ¿qué le van a robar? ¿Quién? Si viven en un cuartito y nomás compra caguamas, hombre, ¿qué le van a robar? Ahorita muchos, ¿no? De mí no vas a estar hablando. Son las 9, prácticamente con 50 minutos. Continuamos a través de Máxima 99.1.
0: 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Espérate, pues...
1: ¿Qué?
0: No puedo hacer dos cosas a la vez, bro.
1: ¿Dónde anda, Chuy?
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0: 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Muy buenos días, son las 10 con 16 de esta madrugada donde la luna.
1: ¿Madrugada?
0: Sí, yo decía, yo decía en la noche. La luna está llena, está bien grandotota la luna, no manches, bien bonita. Y todavía cuando se mantiene igual, mira. Brillante, brillante grandota. La luna.
1: No, ese es el sol.
0: A estas altas horas de la madrugada.
1: Ah, ¿es el sol? Mentón.
0: No, es la luna, no, es todavía. Es de madrugada, Chuy.
1: Ajá.
0: No más que la luna está, mira.
1: Híjole. Cuando la luna te pone de grandota como una pelota.
0: Ahorita que estábamos viendo sobre calle, las estafas. También cuidado con los códigos QR.
1: Ah, sí.
0: No anden metiendo, digo, no anden escaneando cualquier código QR que se encuentren por todos lados, ¿no?
1: Tengan mucho
0: porque
1: ojo.
0: Porque así es la gente.
1: Mucho ojo. La otra vez escaneó un código y esto es verídico. Me mandó un canal de Telegram de esos.
0: Ay, ¿a poco? A ver, pásalo, pásalo.
1: Oh, no, no, no, no, no. No, bro, no.
0: ¿Y de dónde agarraste ese código QR?
1: Pues bien dijiste.
0: De cualquier lado.
1: ¿Para qué andas ahí? Ay, ay, ay. Bueno, y luego no, nos decías.
0: No, no, pues nada, nomás eso, que también hay estafas a través de los códigos QR. Y es que esto, yo sé que los estafadores, tal vez la gente joven y los ya no tan jóvenes que estamos todavía con redes sociales y estos rollos de la actualidad, claro, no caemos en eso. Pero ya la gente que está fuera, hay personas de nuestra edad que la neta ya, bueno, de tu edad y de la mía, que ya no están en redes sociales ni nada, y pues es muy fácil caer. Claro. Y más la gente mayor, ¿no? Que apenas le están moviendo un celular y pues ellos ven lo que hacen los demás. A ver, voy a hacer lo mismo, ¿no? Y es cuando caen en las estafas. Oye, ahora también me voy dando cuenta de que al parecer las aplicaciones de Meta,

0: Hay usuarios, bueno, no hay usuarios, hay gente con determinada cantidad de seguidores en las cuales, por ser relativamente famosas, puedes poner privadas algunas historias, algunas publicaciones en las cuales tú puedes, tú como usuario común y corriente, te puedes suscribir con una mensualidad y puedes ver ese contenido más privado. Fíjate.
1: Con ese contenido adicional.
0: Adicional. Diría un compa, solo para fans.
1: Yo para qué quiero estar viendo lo que pone Eugenio Derbez, a mí qué me importa.
0: Ay, Eugenio Derbez tiene suscripción en Instagram.
1: Digo, quien sea, ¿no? Omar Chaparro, Eugenio Derbez.
0: Para ver su burrito sabanero, ¿no?
1: Ah, caray, dije, no, ¿qué pasó?
0: Espérate. Acabas de desayunar, mapache.
1: ¿Para qué quiero andar viendo eso, ¿no? Pero ¿sí? Bueno, en fin, mira. La compañía confirmó el lanzamiento global de Instagram Plus, Facebook Plus y WhatsApp Plus.
0: Disney Planes Plus, Alexa Plus.
1: Planes de pago que brindarán funciones adicionales sin sustituir las versiones gratuitas de la plataforma. ¿Qué lo que busca? ¿Cuál es la estrategia? Bueno, diversificar los ingresos de Meta más allá de la publicidad y ofrecer herramientas premium para usuarios que desean una experiencia más personalizada en redes sociales y mensajería. ¿Cómo cuánto va a costar o qué onda? De acuerdo con la info difundida por Meta, los precios mensuales serán así. Para Instagram serían como $69 mexicanos al mes.
0: Ah, caray.
1: Como $3.99. Para Facebook Plus, igual, serían como $69. Y para WhatsApp, el Plus, 2.99, en lo que sería como $50-$51.
0: Órale. Lo que sí había escuchado era el rumor de WhatsApp Business. No sé si sea eso.
1: El Business. A ver, vamos a ver. Déjame te lo investigo. A ver. Facebook Plus incorporará varias de las funciones disponibles en Instagram Plus, incluyendo opciones avanzadas para historias, personalización de perfiles y métricas para comprender mejor la interacción con el contenido publicado. No me da más, pero vamos a las de Instagram. A ver, Instagram sería ver cuántas veces una historia fue reproducida nuevamente.
0: Okay.
1: Crear listas de audiencia ilimitadas para stories. Destacar una historia una vez por semana para aumentar su alcance.
0: Okay.
1: Extender la duración de una historia más allá de las 24 horas. Ver historias de otros usuarios sin aparecer como espectador.
0: ¡Órale!
1: Personalizar iconos y fuentes del perfil y acceder a reacciones animadas exclusivas.
0: Bueno, esas dos funciones, tanto de Facebook como de Insta, yo creo que sería muy interesante para todos aquellos creadores de contenido.
1: Y para empresas.
0: Métricas de reproducciones. Y
1: que supone eso, que ya te daba métricas, pero como que ya te las van a reducir y...
0: Pues yo creo que sí van a ocultar cierta información, que digo, al final de cuentas, así como decíamos, todo tienen las empresas.
1: Claro.
0: ¿Cuánta edad tienes? ¿Qué consumes? Sí. En este caso, ¿qué estás viendo? ¿Cuántas veces le swipeas y no ves alguna publicación, algún reel, alguna historia? Todos saben, mapache, todos saben.
1: Todos saben.
0: Todo.
1: Es lo que yo les digo. Cuando en la mañana cruzan al paso, 5 de la mañana, así, ¿qué viene a hacer el paso? Oiga, fíjense que voy allá al mercado de chácharas. Voy a comprar unos huaraches.
0: Todos saben,
1: allá también que vas a trabajar.
0: Todos saben.
1: No te ando más que te están pasando quebrada y luego cruzamos y decimos, ¡ja, ja! ¡Qué inteligente soy! Mañana cruzo a las 4:50 por el otro puente.
0: Me la pellizcan todos.
1: Hombre, ya todos saben. Así que bueno, si quieres pagar, no es mucho, pero pues ahí está ya.
0: Creo que para un usuario común, corriente, pues...
1: Yo que soy bien corriente, la neta no voy a...
0: Tú eres pobre, mapache, te estoy diciendo desde en la mañana.
1: Corriente y pobre, ya valió, ¿no?
0: Eres naco. Ah, ¿digo qué?
1: ¿Naco? No, porque no le va al Cruz Azul, espérate. No,
0: te fuiste feo con los Cruz Azulinos, ¿eh? No,
1: ahorita andan muy, muy alebrestados.
0: Intratables, dirán unos. Intratables.
1: Está bien, ¿cuántos años van a pasar para que Cruz Azul vuelva a ser campeón?
0: ¿5 años la última vez?
1: Yo digo que unos 10.
0: Del 2021 para el 2026, 5 años.
1: Y un amigo dijo, pues ni que fuéramos Pumas, ¿no? ¿Cuánto tiene Pumas? No. Ah, se las tiran a Pumas bien gachos los del Cruz Azul. Pero...
0: Ya nomás porque ganaron una final.
1: Ahora, pero como yo digo, la neta, mis respetos para el Cruz Azul. Cruz Azul es un equipo grande que no tuvo miedo al que dirán y al que iba a pasar. Te lo explico.
0: Ah, caray.
1: Cuando hablábamos tú y yo,
0: pongo atención.
1: Cuando

0: hablábamos tú y yo del América, yo te dije, si el América quiere campeonar, tiene que arriesgar. ¿Qué hacer? Correr al técnico, a Jardine, ya, porque no está entregando absolutamente nada.
1: ¿Y qué crees? ¿Hasta la fecha?
0: ¿Y va a seguir? ¿Va a seguir? ¿Y qué hizo Pumas? ¿Cómo se llama? ¿Larcamón?
1: Pumas es... Pumas,
0: Cruz Azul, Larcamón. ¿Va? ¿Qué es lo que pasaba con Larcamón? Ya tenía varias fechas que el equipo se vino abajo, que no estaba funcionando, y dijo Cruz Azul, bueno, de seguir igual y quedar eliminado, me arriesgo, agarro a alguien de casa que está funcionando y lo pongo. Si fracaso, no hay pex porque iba a fracasar con Larcamón. Vamos a arriesgarle. Igual y quien quita que pase algo bueno. Y ve, pusieron a Wiki, me decía un amigo, no, pero es que los jugadores son los que están haciendo su planteamiento, fue el Wiki, no está haciendo nada. Claro que no, o sea, sí, pero no. Si un técnico no te dice cómo tienes que hacer las cosas, no vas a funcionar. Por sí en sí, los propios jugadores no iban a poder, porque no podían con Larcamón, ¿no?
1: Porque no pudieron con Larcamón.
0: Entonces, mi respeto, vamos a ponerles una ovación a los del Cruz Azul, la neta. Se la rifaron como equipo grande que son, arriesgaron y lo hicieron. Y le salió bien.
1: A mí Pepe me hizo ponerla en el noticiero.
0: Sí, ya sé. Nomás porque tienes un cristal ahí muy grueso, si no, le hubieras aventado la laptop o algo, ¿no? No sé. Pobre César Díaz, ¿verdad? ¿No?
1: Fíjate.
0: No, lo vi. Yo hasta te saqué del aire esa vez, me acuerdo.
1: Ah, con razón.
0: Que vamos.
1: Y yo pensé que me había quedado sordo. No, era por eso.
0: Y que vámonos.
1: Pues ah, el... no, ya nos vamos.
0: No.
1: Vámonos,
0: no.
1: Pues.
0: Ah, ya, por
1: mí. 10:25 de la mañana. Ahora,
0: vámonos.
1: ¿Qué sigue? ¿Música? Vamos a continuar.
0: Vamos a continuar, son las 10:25 a través de Máxima 99.1.
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0: Máxima 99.1, 10 con 51 minutos, mapache.
1: ¿Qué pajo?
0: ¿Ya o qué?
1: Pues ya, ¿no? Yo creo que ya es momento de tirar fuga.
0: ¿Ya o todavía no?
1: En esta mañana ir a...
0: ¿Te quieres quedar hasta las 2?
1: No, gracias, ya me voy a descansar un poco.
0: ¿A la 1? ¿A las 2?
1: Vamos a las 3 a formular la información para, pues ya, comenzar mañana.
0: ¡Ah, caray! A bueno, formular la información.
1: A formular la información del día de mañana.
0: ¡Ah, caray!
1: Porque bueno, pues sí, ya comenzamos ahora domingo a trabajar, pero...
0: Pero hasta mañana se empieza a trabajar.
1: Sí,
0: pero,
1: sí, porque hoy sí, la
0: pues
1: neta,
0: como
1: el
0: lunes
1: flojera,
0: no cuenta, hasta el martes.
1: Ay, ya, cálmate.
0: ¿No?
1: No voy a trabajar, no voy a trabajar.
0: Ey, ponla, ponla.
1: Estaría bueno, ¿verdad? Ya para despedirnos. Fíjate que sí.
0: ¿Sí?
1: Es una ideota, Chuy. Pues totalmente.
0: Yo siempre tengo buenas ideas, Mapache. No sé
1: muy
0: de
1: buenas
0: qué hablas.
1: Ideotas, de repente.
0: Algunas fíjate. Muy malas y algunas muy buenas. Más malas que buenas, pero bueno. Algo. Algo se hace, el esfuerzo se hace, dicen algunos.
1: Deja de estar de burloncito.
0: ¿Qué? Pues si me estoy burlando de mí, dale calmado.
1: Ya, deja de estar de burloncito contra tu persona.
0: Ah, ah.
1: Es que, no, te, no. Tengo que te tengo que defender de ti mismo porque... ¡Qué bárbaro contigo!
0: ¡Cuánta barbarie! ¡Cuánta!
1: Oye, estaba viendo que Mattel ya sacó...
0: ¡Oh, sí me lo mostraste!
1: ¿Qué cosa?
0: He-Man. ¿Cómo era el grito?
1: Por el poder del mapache.
0: ¡Ándale! Por el poder de Grayskull.
1: Oye, fíjate que en la Walma están vendiendo la máscara de Skeletor, está perro.
0: ¡Órale! Oye, por ahí dicen que
1: trae sonidos.
0: Por ahí dicen que... Ah, caray.
1: Sí, la máscara trae sonidos.
0: Ah, caray.
1: Y luego venden... No, es que la espada ya no la... Y la neta pensé en comprarla, pero... Soy prove.
0: Soy pobre.
1: Tal, digo,
0: eres tú eres
1: que,
0: pobre.
1: Que tenía sonido y todo el rollo.
0: Ah, cara. Oye, hablando de pobreza, dicen que en alguna de las dos tiendas, en alguna de las dos cadenas de cines, no me acuerdo ahorita en cuál, si en la roja o en la azul, llegas, compras tus palomitas y luego si gritas, ¡por el poder de Grayskull! Te las agrandan gratis.
1: Ay, caray, te las agrandan.
0: Pobreza,
1: voy a llevar a mi amiga.
0: Las palomitas.
1: Ah, dije, no, pues voy a llevar a mi amiga, que pobrecita.
0: Ay, cálmate, tú quieras traes, carnal.
1: Qué cosa, ¿no? Pero yo, ¿para qué quiero tener?
0: Las 10 con 54 minutos.
1: ¿Te agrandan las palomitas, era cierto?
0: Pues dicen, no, y no me acuerdo con cuál de las dos es, si en las de azul o en la roja.
1: Pues yo creo que va a ser en la...
0: ¿En cuál? No me acuerdo, fíjate, por ahí vi.
1: ¿Pero de qué me estás hablando? ¿De complejos de cine? ¿O?
0: De complejos de cine.
1: Ah,
0: o sea, nomás hay dos grandes cadenas de cine, una color rojo y una color azul.
1: Y luego ya llegó
0: la de roja
1: es
0: Cinépolis. Si ah, no. Bueno, ah, ¿cuál otra? Ah, aquí en Juárez.
1: Cinépolis lo tenemos nosotros. Probablemente si ahí no fue un chavo de lentes.
0: Es que no me acuerdo.
1: Del video que siempre anuncia las palomeras.
0: Vi el jueves, pero no me acuerdo.
1: Que la palomera está espectacular, ¿eh? Y el vaso es la espada.
0: Órale. La neta estaba más chida el de Mandalorian and Grogu. La palomera y el vaso estaba... Uf.
1: La de Street Fighter también está muy suave. Es como si fuera una maquinita de arcade.
0: Ya fue la de Street Fighter. Ah, cayó.
1: Sí, sí.
0: Tengo que ir al cine.
1: Esta fue tu íntimo amigo Roberto a ver la película. Vino y me presumió que había comprado la palomera y todo
0: mi
1: el rollo.
0: Intimísimo. Intimísimísimo amigo Roberto.
1: Gómez Bolaños.
0: Y Ortigosa, ¿no?
1: Oye, pero...
0: ¿Cómo se llama acá? Bueno, olvídalo luego.
1: Sí, ni me acuerdo el apellido. La cuestión es que... Tan chidas y todo, pero no crees como que al último luego las arrumbas todas.
0: Lo de Mattel, carnal, lo de He-Man.
1: No, pero yo te digo de las palomeras. ¿De qué te ríes?
0: Estábamos hablando del muñequito de Kent.
1: ¿Cuál fue
0: versión,
1: el maldito chiste? ¿De qué te ríes?
0: El de Kent versión He-Man.
1: Sí, pero te estoy hablando de las palomeras.
0: No nos movemos de las palomeras.
1: Todavía no, que al último las arrumbas.
0: Yo ahí tengo la mía del Señor de los Anillos, que tal la uso como palomera.
1: Todavía, ¿hace cuánto la compraste?
0: ¿Cuándo? 2000. ¿Qué salió la última?
1: ¿Es la única 2000, palomera que
0: 2000,
1: tienes?
0: 2000, no, tengo varias.
1: ¿Y si las tienes arrumbadotas o si las tienes así?
0: Nada como... más uso la de... Igual no es que me ponga a ver cada lunes, martes, miércoles, jueves, viernes, sábado, domingo,
1: pero películas para hacer... ¿Pero dónde tienes las otras palomeras?
0: Pues ahí arrumbadas en la casa.
1: Es lo que te digo.
0: Pero las uso las uso como palomeras, mapache, espérate.
1: Entonces yo por eso no me he querido comprar ninguna, porque la neta, ahí van a estar arrumbadas. He comprado muchas cosas de películas y la neta ahí las arrumbo, ¿no? Ahora sí, tema finalizado de palomeras. Vámonos a He-Man ahora.
0: De He-Man, ahora sí.
1: Es que no sé si es Kent o es Barbie.
0: ¿Cómo?
1: Pues es que está bien, se ve bien Hochis el He-Man.
0: ¿Hot
1: de
0: dog?
1: Mattel, no, bien Hochis.
0: ¿Como en los carritos de Oscar Mayer?
1: Sí, vi bien Hochis. Bueno, yo no me acuerdo que He-Man tuviera un lunar arriba del labio.
0: ¿Tenía un lunar arriba del labio,
1: He-Man?
0: No.
1: Pues ahí en la muñeca o en el muñeco de Mattel se le ve que tiene un lunar arriba del labio. Entonces, ya no sé si es He-Man, He-Mon, Humun, Human, ya no sé qué es.
0: He-Mans.
1: Así. ¿Para qué pasó?
0: Ah, te sale muy natural, papachín.
1: Reyes del universo.
0: Los amos, menso.
1: Los amos, los amos, menso. ¿Así? ¿Ah,
0: los amos a todos en el universo? Ya, mapache, no, basta. Pasó.
1: Pues
0: basta.
1: Es que así se ve.
0: Estás burlando.
1: Búscala, basta, búscala. Mapache. Búscala, me vas a decir que no. Búscala.
0: No, desde ahorita, sin buscarlo y sin verlo. No.
1: Bueno, así como te la mostré ahorita, ¿verdad?
0: Eso sí.
1: Y se veía medio. Por eso ya no supe si era Barbie o era un Ken, la neta se ve. Y luego así volteadita la cabeza con su cabellera rubia. Con su melena rubia, así se ve medio. Ya no sé qué onda, la neta.
0: Oye, entonces, bueno, pero a todo esto, ¿qué nos ibas a platicar del Kent de
1: ah, pues eso,
0: de,
1: que
0: de
1: se,
0: los
1: que
0: amos del universo?
1: Que se ve raro, pero ya está a la venta.
0: Ya está
1: en la página de Mattel, lo puedes comprar.
0: Ok. Ya.
1: ¿Lo comprarías?
0: No.
1: Pues, ¿qué quería que te contara?
0: No, pues no sé. Aparte, nomás te estabas burlando y pues a lo mejor me va a contar algo
1: pues chido. Pues, ay, ¿no son lo chido? ¿Que se ve bien Hochis el He-Man? Pues, ¿qué querías que te contara? Pues es que no sé si es ya una muñeca, un muñeco, o ¿qué es?
0: Ya vámonos, mapache, traes hambre.
1: No, ¿qué pasó?
0: Digo, sueño.
1: No, ya almorcé, no, ya dormí.
0: Vamos al cine. Entonces, ¿qué traes?
1: Nada, ¿por qué? Pues, ¿qué te importa? Vamos. ¿Me la haces de emoción o qué?
0: Dale con calma, hermano.
1: Ahora los chuis les tiran a las escopetas, ¿no? Pues, está canijo.
0: Claro, yo soy Jesús. Ya vámonos, mapache, ya. Basta de estar conviviendo tantas horas,
1: basta
0: mapache.
1: Basta uno, basta dos y basta tres.
0: Basta 10, vámonos.
1: Y basta todo lo que quieras.
0: Les dejamos, Máximos, una última canción.
1: Ahí está.
0: Hasta mañana, mapache a las 5, tu servilleta a las 10.
1: Dijo Shui, amos del universo, menso. Así que ahí nos vemos. Pues así le hiciste tú.
0: ¡Vámonos, papache! ¿Qué me dices?
1: Hasta mañana. Tú y yo tenemos una cita a las 5 de la madrugada. Shui llega a las 10 de la mañana.
0: Último día del mes, ¡vámonos!

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